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1: Las 6 en punto.
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5: ¿Qué tal, Coatzem? Ya estamos de vuelta. Máxima FM 93.1. Bienvenidos a la última hora de transmisión. Día martes 7 del 7 del 26, people. Vámonos con más. Arranquemos la última hora. Focus Ariana Grande. Que, por cierto, tengo información de Ariana Grande, público. En un momento más te voy a platicar qué le pasó a Ariana Grande, público. Sí, en un momento más te voy a platicar sobre esta información de Ariana Grande, porque al parecer tuvo... Sí fue Ariana Grande. A ver, déjame. Tuvo un pequeño accidente. Déjame ver si... Es que lo tenía aquí en mi borrador, pero no lo tengo. A ver, Ariana Grande. No, no hay información de Ariana Grande. Según yo, le había pasado algo, un pequeño accidente. Pero bueno, regresamos con más música, más contenido, más información a través de la frecuencia del 93.1. Ariana Grande Focus, que por cierto, se presenta en Atlanta el 8 de julio. Mañana, Atlanta el 9 de julio, en Nueva York el 12 de julio. Regreso.

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1: 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Las 6 con 13 minutos.
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11: Hola people, ya estamos de vuelta en Máxima Radio 93.1 Coatzacoalcos. Oigan, vámonos con esta información porque Georgina Rodríguez, la esposa de Cristiano Ronaldo, le manda un obsequio a Antonella Roccuzzo, un kit de bienvenida de la marca deportiva Mimoa. La marca de nada más y nada menos que Georgina Rodríguez. Dentro de la caja se encontrarán diversos artículos de colección inaugural, entre ellos un conjunto deportivo negro, una estrella de para joya, una botella reutilizada de color rosa y una bolsa de tela tote bag con el logotipo de la marca. Antonella compartió el regalo en una historia de Instagram. Muchas gracias, Georgina Rodríguez, todo hermoso, te deseo todo el éxito del mundo. Wow, interesante, que yo creo que Georgina quiere que Antonella sea su amiga, sería maravilloso, ¿no? Regresamos Open Internal Mind Maximate.

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0: ¿Qué tal, Fabulicom? Ya estamos de vuelta en Máxima FM 93.1. Cuatacualcos, ¿cómo va el día? ¿Cómo va tu tarde? ¿Cómo va tu martes público del 7 del 26? 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Regreso.
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10: Olivia Rodrigo, The Cure.

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1: Las 7 con 2 minutos.
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4: ¿Qué tal, FIFA? Hoy estamos de vuelta. Máxima FM 93.1. Vámonos con más. Bienvenidos a la tercera hora de transmisión. La hora pico publica. Taylor Swift gana demanda por derechos de autor de sus canciones. Al regreso de YouTube, convierte el centro histórico en la calle de los sueños. Esto y mucho más a través de la frecuencia máxima del 93.1 Coatzacoalcos Open Door Mall.

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¿Qué tal, Fabulicam? Ya estamos de vuelta. Máxima FM 93.1 Coatzacoalcos en vivo y en directo. Vámonos con Mets. Oigan, ¿ya vieron que el día de hoy se lanzó el video oficial hace como 8 horas, menos 8 o 7 horas, la calle de los sueños en el Centro Histórico de la Ciudad de México, que recientemente se grabó por ahí del mes de mayo? YouTube estrenó ya en su canal YouTube Street of Dreams el video oficial en el Centro Histórico de la Ciudad de México público. Hay que darle like a YouTube y compañía, bueno, a Bonnie y compañía. Así que, ¿qué te parece si dejamos esta canción? Street of Dreams de YouTube, de la banda irlandesa que suena en

Máxima Radio 93.1 que se grabó en la Ciudad de México, público. Chécate la información porque verdaderamente esta canción está buena. Chécate el video, pero mientras tanto te pongo la rola, ¿ok? Regresamos 93.1 Cuatro Open Door.

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Ya estamos de vuelta en Cabina Central de Máxima FM 93.1 Coatzacoalcos, vámonos con más contenido, más información que tenemos para todos ustedes en este día. Oigan, Taylor Swift gana demanda por derechos de autor de sus canciones, luego de que una jueza federal de Estados Unidos desestimara de forma definitiva la demanda por presunta infracción de derechos de autor presentada por la escritora independiente Kimberly Marasco, quien acusaba a la cantante de copiar fragmentos de sus poemas para escribir canciones de varios de sus álbumes. La resolución fue emitida el 6 de julio por la jueza Aileen Cannon, quien concluyó que las supuestas similitudes entre las obras correspondían únicamente a ideas generales. Es como si yo hablo del amor. No, es que él está hablando del amor. Bueno, pues de modo que muchos no hablen del amor. Entonces, gana Taylor Swift. Qué bonito, ¿eh? Porque, bueno, o sea, nunca falta el mañoso. Regresamos a la mañosa 93.1 Quetzal Open Door.

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10: Las 8 en punto.

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1: Es martes. Hola. Como siempre, lo sabes, es un verdadero placer el poder estarte acompañando. Vamos a dar inicio a las memorias de hoy. Traigo una selección increíble que va desde el electropop más fino hasta todo aquello que nos hace vibrar en el dance floor. Te agradezco que te hagas acompañar de esta frecuencia. La semana ya está agarrando camino y aquí en Máxima FM nos vamos a encargar de que este viaje sea espectacular. Estás en el lugar correcto. Te recomiendo volumen considerable, que aflojes tu estrés y que arranquemos con la sombrilla más famosa del pop. Sí, vamos a iniciar con un viaje al 2007, con la rola que consolidó el imperio de la diva de Barbados y nos puso absolutamente a todos a cantar bajo la lluvia. Rihanna, junto a Jay-Z. Y la monumental Umbrella. Detrás de este gran hit hay un chisme de rechazos que es muy bueno. Los productores escribieron la canción pensando originalmente en Britney Spears, pero su disquera la rechazó diciendo que ya tenían suficientes temas para el disco. Después se lo ofrecieron a Mary J. Blige y tampoco se concretó la idea. Cuando llegó a manos de Rihanna, ella se enamoró del tema y peleó para que fuera suyo. El truco en el estudio fue usar un loop de batería súper simple que venía de regalo en el software de GarageBand de la computadora Mac, pero le acomodaron ahí unos coros gigantes con el famoso Ela, Ela, E, que se te pega la primera, marcó el inicio de una era, la era de Rihanna. Vamos a arrancar con todísimo el martes. Yo soy Irene Acuña. Hola. Así te doy la bienvenida. 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
1: Vamos a viajar juntos hasta el año 2000 con el bombazo, que se convirtió en un verdadero milagro de la ingeniería en los clubs de baile. Es Brad Mack con la rola de Tokas Miracle. Pura magia de estudio, lo que escuchas no nació como una sola canción. El grupo alemán Fragma tenía una rola instrumental de trance super exitoso llamada Tócame. Al mismo tiempo, una cantante de nombre Coco Star tenía una rola de club que pasó pues algo desapercibida. Un DJ británico tuvo la genial idea de agarrar la voz de Coco, acelerarla y montarla encima de la música de Fragma en un cassette. La mezcla quedó tan perfecta que las disqueras se unieron para lanzarla de forma oficial y se convirtió en un número uno internacional. El truco está en ese coro lleno de alma que flota sobre una fabulosa base electrónica. Pura energía para este martes. Tokas Miracle. 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
1: Se está acabando el siglo, es 1999 y nos ponemos en modo introspectivo total, pero con elegancia, con el genio de la electrónica alternativa, Moby, y la bellísima rola Why Does My Heart Feel So Bad. Esta canción forma parte del legendario disco Play, es un reflejo de cómo la melancolía se puede convertir en un arte bailable. Moby estaba pasando por una etapa de mucha soledad y se puso a escarbar en viejos discos con cantos de gospel de los años 20. Tomó una frase vocal que decía, ¿por qué mi corazón se siente tan mal? Le limpió el ruido, la montó sobre un piano clásico super sweet y unos sintetizadores bien espaciales. Logró un track tan profundo que te acaricia el oído y te quita el estrés en un segundito. Es la pausa perfecta para este martes. Camina con calma, déjate llevar por la magia de Moby. Estás en Máxima FM. 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
1: 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Vámonos para atrás, hasta el año de 1980, con el himno oficial de las pistas de patinaje, con luces estroboscópicas, que te puede llegar a hacer que muevas los hombros. Llega Lip Sync y la inconfundible Funky Town. Steven Greenberg escribió esta letra atrapado por el aburrimiento de Minneapolis. Él soñaba de forma bastante seguida con mudarse a la ciudad, una ciudad que tuviera más ritmo, que tuviera vida nocturna. Así que inventó esta meta llamada Funky Town, lo ideal. Técnicamente, la producción es una joya pionera. Se mezclaron instrumentos reales como guitarras funk, algunos vientos con una de las primeras cajas de ritmo digitales, el efecto de voz de robot usando un vocoder. Se volvió el gancho de la rola. En su momento rompió récords, llegando al número uno en más de 28 países. Y hoy sigue siendo pura felicidad rítmica para este martes. Funky Town. Vamos a 1980. 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
1: Lleguemos en este momento al 2001. Es la boy band irlandesa que derretía corazones, trayendo de vuelta el sonido clásico de los 60s, los Westlife, y su divertida versión de Uptown Girl. Es pura nostalgia millennial para cantar a coros si vas en tu automóvil. Aquí estos chavos se unieron para grabar esta rola, un cover del clásico de Billy Joel, con el fin de recaudar fondos para una causa benéfica. La letra cuenta esa historia de un chavo de barrio humilde que intenta conquistar a una chica de la alta sociedad, que le parece inalcanzable. Aquí dejaron las armonías vocales de los cinco chavos súper brillantes y al frente, acompañadas por un ritmo aplaudido que te contagia una sonrisa al instante. El video súper legendario porque salía la supermodelo Claudia Schiffer como la chica inalcanzable a sacudirte el martes con esta energía pop aquí en Máxima Memorias. Uptown Girls, Westlife.

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1: En 1999, de nuevo, con la rola más irreverente, sarcástica y pegajosa del fin de siglo. Ellos, los Bloodhound Gang y su Bad Touch. ¿A poco no bailaste imitando a los changuitos de este video? Yo sé que sí. El vocalista Jimmy Pop escribió esta letra repleta de bromas, repleta de doble sentido, inspirándose en documentales de animales del Discovery Channel, diciendo de forma súper normal, vamos a hacerlo, como lo hacen los mamíferos de la tele. En el estudio, a pesar de ser una banda de rock alternativo, decidieron usar un ritmo puramente de disco europea, sintetizadores noventeros muy marcados. El resultado, bueno, el éxito masivo que te ponía a reír y a bailar a todos en la fiesta. Bloodhound Gang, The Bad Touch. 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
2: Una descarga electrónica llega hasta tu cuerpo a sacudirte y nos invita a despertar nuestra mente. Ellos, los Chemical Brothers, junto a Q-Tip y la rola de Galvanize. Esta rola es una cátedra de cómo fusionar mundos musicales. Tom Rollins y Ed Simmons, o sea, los Chemical Brothers, querían un sonido que te galvanizara, es decir, que te diera un choque de energía para ponerte en acción. Para el gancho principal de la rola, viajaron a Marruecos y grabaron a una orquesta real tocando una regla de cuerdas con un sabor árabe espectacular, y luego lo mezclaron con un beat de hip hop ultra pesado, sintetizadores digitales que te golpean las bocinas. Ganó el Grammy, claro, mejor grabación dance, y hoy nos pone la actitud en la estratosfera para este martes. Nuevamente, volumen considerable, Galvanize, los Chemical Brothers. 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
1: Vámonos al año de 1981 ahora, con el himno de la melancolía bailable y las máquinas analógicas. Ellos, el dúo británico Soft Cell, nos presenta Tainted Love. Esta rola tiene un secreto. Originalmente era una canción de música soul de los 60s que pasó sin pena ni gloria. Entonces Mark Almond y David Ball la tomaron, le quitaron las guitarras, las trompetas y la rehicieron usando puros sintetizadores primitivos. La letra, bueno, habla de forma súper honesta sobre ese amor contaminado, el que te hace daño y del que tienes que escapar. El truco, bueno, estuvo en ese famoso sonido de doble golpe que se repite durante toda la canción y que está imitando el latido de un corazón asustado. Se convirtió en el sencillo más vendido de ese año en Reino Unido y hoy suena con una clase impecable para ti aquí en este Máxima Memorias de martes. Tainted Love, Soft Cell. 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
1: Estamos en 1999 y nos ponemos en modo romántico, modo sutil. Con la dulzura del rock alternativo americano llega Semisonic y su bellísima Secret Smile. El vocalista Dan Wilson escribió esta letra de una forma hermosamente cotidiana. Se inspiró en su esposa, una mañana en que la vio sonreír mirando su teléfono y se dio cuenta que esa sonrisa secreta era un código de amor hermoso que solo ellos dos entendían. En el estudio se fue a grabar la guitarra acústica de manera muy cercana, de manera muy limpia, mientras entra también un bajo suave que comienza a mecértelo. Y bueno, se recuerda el video que está grabado con cámaras caseras que te da esa sensación de intimidad total. Una pausa perfecta para este martes aquí en Máxima Memorias. Nobody Knows It. Ajá, Secret Smile. Semisonic aquí en Máxima Memorias. 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No.

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1: Llegamos a 1993 con el groove, los aplausos y la buena vibra del rock universitario de Nueva York con los Spin Doctors y su Two Princess. La letra, bueno, es una historia súper divertida. Está cantada de forma muy normal, narrándonos el dilema que una chava tiene de elegir entre un príncipe rico pero aburrido y un príncipe pobre pero que no tiene ni un peso, pero que la ama de verdad. Técnicamente la rola es una máquina de ritmo, destaca ese solo de batería del inicio con un golpe de tarola ultra seco, con una guitarra funk que te invita a brincar de inmediato. Es un shot de energía pura noventera, es ideal para este momento aquí en Memorias. Two Princess, abre tu mente.

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1: Llegando, estamos ya a la parte final de este Memorias de Martes. Te agradezco infinitamente el que te hagas acompañar de este turno. Te invito a que te pongas en contacto a través de Máxima Memorias en Insta. Hazme llegar tus sugerencias musicales, tus comentarios. Mándame un DM. Para irnos, nos vamos a ir con algo del 2007. El rugido de saxofón digital que derritió todos los clubs del mundo entero. Un productor danés llamado Enner, junto a Natasha, en Calabria 2007. No hay mejor forma de despedirnos en este martes y dejar la tarde en la cima con la rola que estaba definiendo el sonido de una era en el antro. El productor Ron Rayleigh Kolsch había lanzado esta canción, este ritmo, años atrás como un tema instrumental. Pero para el 2007 le metió la voz y el flow reggae de la cantante Natasha. La gente se volvió loca con ese riff de saxofón sintetizado, juguetón, adictivo, con ese beat de house. Tienes que bailar. Esa actitud pura, esa fiesta total, es perfecta para cerrar este Memorias con una gran sonrisa. Disfruta tu resto del martes, quédate con la buena música de Máxima FM. Nos vamos a reencontrar mañana, misma hora, misma frecuencia. 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
1: Las 9 con 3 minutos.

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3: Las 9:57.

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6 de la mañana con 6 minutos. Bienvenidos a Máxima FM en esta mitad de semana, ya miércoles, mitad de semana y sobre todo también ya un día donde está lloviendo en la ciudad de Coatzacoalcos, donde amanece fresco, donde pues, ay, afortunadamente algunos están de vacaciones y a otros nos toca trabajar. Así que si hoy te toca trabajar, échale todos los kilos porque vamos a estarte acompañando hasta las 10 de la mañana con excelente música. 26 grados en el puerto de Coatzacoalcos, amanece fresco. Y sí dan ganas de quedarse dormido otro ratito, ¿a poco no? De estar chopeando el pancito con el cafecito, pero bueno, hay que darle porque todavía nos falta para el fin de semana. Iniciamos con muchísimo gusto desde la cabina de Máxima FM, acompañándote en vivo en los controles, mi querido Libanés, y tu servidora Diana Foster, a cargo del micrófono. Nos vamos con más música, iniciamos en esta mañana de miércoles ya, 8 de julio. No le cambies, bienvenido a Máxima FM.

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6:15 de la mañana. Saludos a todas las personas que en este momento nos están escuchando en su auto, que van en camino al trabajo, que apenas se están levantando. Manejen con muchísima precaución porque al menos si toman lo que es la vía del malecón costero, están ciertas partes inundadas, pues obviamente llovió, entonces hay que manejar con muchísimo cuidado y de preferencia salgan con unos minutos de anticipación, previo pues el tiempo que se toman para llegar a su destino. Oigan, y bueno, aquí en cabina seguimos platicando. ¿Qué sucedió ayer con Argentina y Egipto? ¿Qué pasó? No pude ver todo el partido porque ya ven que ayer tuvimos un control remoto, entonces en lo que nos trasladábamos y demás, estuvo ahí pasando este partido y nada más me tocó ver la final. Bueno, ahora sí, la parte final, ¿no? De lo que es el partido. El tiempo extra donde, no, ya Egipto ya estaba, de verdad, dirían, nada más dando las últimas, agonizando. Pero sin duda, uno de los, ahora sí que juegos más esperados. ¿Por qué? Porque pues todo el mundo creo que tiene ahora sí que los ojos muy puestos en Argentina. Algunos a favor, muchos en contra. Y bueno, inclusive a pesar de que fue un partido bastante cardíaco, que hubieron varios goles, ¿no? Tanto por parte de Argentina como por parte de Egipto, a pesar de que pues quedaron 3-2. Pero esta situación fue un tanto polémica porque muchos, y no solamente de ahorita, muchos

Hay mucha polémica en torno a esto. De hecho, estábamos checando aquí el dato que Argentina, pues efectivamente, ¿no? Sí ha podido pues alzar la copa varias veces. Estamos hablando de tres ocasiones, específicamente en el 78, cuando fue anfitrión de pues lo que fue la Copa del Mundo también, en 1986 en nuestro país y en 2022 allá en Qatar. Entonces, pues a ver qué pasa, ¿no? A ver qué pasa, porque pues sí, como que van, dirían, van muy sobres, o mejor dicho, muy sobrados en este mundial. Pues bueno, una situación un tanto polémica, estresante. ¿Valdrá la pena seguir viendo los juegos donde se presente Argentina? Porque pues al final dirían, ya sé que va a ganar, ¿para qué lo veo? ¿Para qué lo veo? Si ya sé que va a salir victorioso de cualquier juego, ¿no? Pero bueno, ya próximamente los cuartos de final quedarían Francia contra Marruecos, España contra Bélgica, Noruega contra Inglaterra, Argentina contra Suiza. Y pues a ver qué pasa. De hecho, por ahí por Facebook, ayer estaba checando que los noruegos pues ya se están quejando que pues que eran medios enfermos, que la garganta no la aguantan, que malestar general. Y pues es que después de tantos partidos, tanto desgaste, y luego el clima también no les ayuda mucho. Y bueno, muchísimas cosas y muchísima polémica en torno a lo que va a estar sucediendo ya en cuartos de final. Pues así las cosas. Nos vamos con más música desde la mañana, 19 minutos.

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Estamos de regreso, son ya las 6 de la mañana con 30 minutos. Continuamos en este día, miércoles, mitad de semana, ya 8 de julio. Y bueno, seguimos platicando en torno a lo que ha estado ocurriendo y toda la información que circula a través de redes sociales referente a estos resultados que se han estado presentando en el Mundial, que sí, bueno, algunas selecciones han sido eliminadas, que no lo merecían, otras de que, ay, sí, qué bueno que ya se fueron, ¿no? Pero pues al final de cuentas, pues cada quien apoya a una selección diferente, a un equipo diferente, sobre todo, pues hay equipos que dirían, como lo platicamos hace un rato, que o de plano o amas o detestas, ¿no? Que de plano dices, ¿sabes qué? Yo quiero que se quede, no, yo quiero que se vaya, no lo soporto. Hay otros que dicen, pues ven, igual y ahí está, ¿no? Pues vamos a ver qué tal el desempeño. Y muchos otros, no nada más equipos, sino también muchos jugadores que en este mundial han sido muy apreciados, han sido queridos, han sido pues aplaudidos, ¿no? Como por ejemplo en el caso de Quiñones, que al menos con nuestro país, ahorita dirían, lo que quieras, Quiñones, ¿en qué pedestal te ponemos? Lo que gustes, no, hombre, ya todo el mundo ahora sí que lo ha adoptado, que ha dicho, no, si es de Coatzacoalcos, Quiñones es de Coatza, no, Quiñones es de Nanchital, no, Quiñones es de Allende, no, Quiñones es de Acayuca, en todos lados se están adoptando ya Quiñones. Y bueno, sin duda, pues ahora sí que un colombiano bastante mexicano, que la verdad, pues estaba checando parte de su historia y de ahora sí que de lo que es su vida, que pues lamentablemente en varias ocasiones el trato, ¿no? De pues ser seleccionado allá en Colombia y demás, pero pues nada más no le dieron la oportunidad, simplemente así como que, sí, un jugador más, ¿no? Sin embargo, pues vino aquí a nuestro país, estuvo pues dándolo todo y pues lo eligieron. Entonces, gracias a esa oportunidad, él quedó pues obviamente bastante agradecido con esa situación y ahora pues es que se ha desempeñado de una forma, sin duda, o sea, algo dirían de locura, ¿no? Lo que se ha estado presentando, al menos en los últimos partidos, donde inclusive estaba checando la comparación que supuestamente él anotó pues ya varios goles, ¿no? Que al parecer pues terminó el Mundial con 4 goles y pues al menos su país, lo que muchos decían, en total hizo 5 goles, ¿no? La selección colombiana. Y pues bueno, que lamentablemente pues tanto la selección colombiana como nuestro país se fueron del Mundial ya, pero pues con un gran sabor de boca, ¿no? La mejor elección que pudo hacer el Tri y pues ahí están los resultados y ahora pues Quiñones, ahora sí que bienvenido, eres mexicano, no, Quiñones es de Coatzacoalcos, Quiñones dirían toda la gente ahí que estaba compartiendo, Quiñones ya es de Coatzacoalcos, le pese a quien le pese, pero bueno, oiga, vámonos con más, 6:33, recuerda que hoy es miércoles de chistes bonitos, chistes simpáticos, chistes blancos, dirían algunos, para que nos estés mandando al 921-101-3880 vía WhatsApp y estemos interactuando. Y por supuesto, a partir de las 7 de la mañana iniciamos con Máxima Kids. No le cambies.

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Estamos de vuelta a 6:46. Oigan, gracias a las personas que ya se reportan al 921-101-3880, que ya están listísimos para estar disfrutando de la programación y, por supuesto, para estar compartiéndonos un chiste bonito, un chiste blanco a través del número de WhatsApp. Saludos para el buen Liam, ya despierto desde muy, muy temprano y nos pide un tema. Muchas gracias. Buenos días para también para ti, mi querido Liam, que ya está listísimo esperando Máxima aquí. Recuerda que a partir de este momento puedes estarnos mandando tu chiste, alguna canción, algún, no sé, alguna adivinanza, saludo, felicitación, lo que quieras compartir al 921-101-3880. Es que luego nos mandan canciones o nos piden canciones o saludos o algo, ya cuando vamos a terminar la hora, y a veces ya no nos da tiempo de pasarla, pero hoy, si te comunicas desde ahorita, tempranito, te prometo que todos los saludos los pasamos, todas las canciones y todas las felicitaciones. Hoy es miércoles de chiste. ¿Qué chiste nos vas a contar vía WhatsApp? Mándanos un audio. Y bueno, es más, iniciamos ahorita para las personas o los chiquillos que todavía están yendo a la escuela y que entran a las 7. ¿Hay uno que otro niño que entra todavía a la escuela a las 7 de la mañana? Yo creo que sí, ¿verdad? Yo creo que sí. Así que el chiste es el siguiente. ¿Cuál es el baile favorito del tomate? A ver, ¿cuál es el baile favorito del tomate? La salsa. Así es. Mándanos un chiste blanco, un chiste bonito al 921-101-3880 para que estemos disfrutando todos en esta mañana de miércoles, mitad de semana. Estoy segura que tú que me estás escuchando los cuentas muchísimo mejor que yo. Así que vámonos con más música en esta mañana de miércoles, ya 8 de julio. Iniciamos ya casi en unos instantes Máxima Kids. Pídanos tu canción y con gusto la pasamos.

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4: Olivia Rodrigo, The Cure.

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1: Las 6 con 59 minutos.
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1: Estamos de vuelta, son ya las 7 de la mañana con 2 minutos. Muchísimas gracias a las personas que ya se están reportando, a todos los chiquillos que ya se están reportando al 921-101-3880. Ya nos escriben, nos piden unas canciones, nos piden algunos temas que nos han estado solicitando. Inclusive desde ayer, porque ya no dio tiempo de pasar las canciones, pero hoy sí pasamos todos los temas que nos han estado pidiendo, porque todavía hay muchos chiquillos que están madrugando, que siguen yendo a la escuela, así que buena vibra desde la cabina de Máxima FM. Y bueno, por acá nos mandan un audio, nos piden algunos temas, muchísimas gracias.
2: Máxima, ¿cómo estás? Yo estoy muy bien, ¿me pueden poner la canción de Eres Lobo Cordero? Gracias, Open
1: Germain
2: 93.1,
1: Traleritos
2: y Pikachus.
1: Perfecto, Traleritos y Pikachus. Y nos mandan otro audio.
3: Buenos días, Máxima, ¿cómo estás? Yo estoy muy bien. ¿Le pueden poner las mañanitas de las ardillitas a mi mamá que cumple años? Gracias.
1: Por supuesto, a ver si nos puedes apoyar, mi querido Libanés, con las mañanitas de las ardillitas. A ver si lo tenemos por acá. Y bueno, muchísimas gracias. Nos siguen mandando más audios.
4: Oh, Máxima, te voy a contar un chiste. ¿Qué hace un perro con un taladro? Taladrando. Hola, Máxima, buenos días. ¿Me puedes poner la canción de mi fan, de las mini influencers?
1: Por supuesto, ay, qué bonito chiste. Me gusta mucho escucharlos cuando ustedes mandan sus chistes, los cuentan a través de un audio en WhatsApp. Son muchísimo más, no sé, graciosos, más lindos, más bonitos que aquí contándolo a su servidora. No sé, como que nunca se me ha dado tanto el contar chistes, pero me encanta escucharlos. Se escucha muy bonito cuando están compartiendo sus chistes. Así que hazlo al 921-101-3880. Yo sé que tú lo cuentas mucho más bonito que yo, así que mándanos tu chiste para que esta mañana todos estemos disfrutando, riendo. Y bueno, lo hagamos de la mejor manera en camino a la escuela, al trabajo, a donde quiera que vayan en esta mañana de miércoles. Y bueno, para todos aquellos entonces que nos están mandando su chiste, recuerda que puedes hacerlo vía WhatsApp a través de un audio. Y también puedes estarnos compartiendo alguna fotografía, quizás ibas en camino a la escuela, quizá del... Bueno, ya no es tanto del amanecer porque ya tiene rato que amaneció, pero pues no sé, alguna fotografía si vas pasando por la playa, algo bonito que nos quieras estar compartiendo en esta mañana de miércoles, o tal vez alguna adivinanza también se vale. Nos mandan otro audio.
5: Hola, Máxima, ¿cómo estás? Yo estoy bien. Hoy es la clausura de mi papá y hoy van a bailar los alumnos de mi papá, ya que van de la escuela Justo Sierra Méndez. Igual quiero que me pongas la canción de Thriller. Gracias, Máxima. Upper Human 93.1. Dulces y clausura.
1: Por supuesto, dulces y clausura. Por fin, muchos chiquillos ya están saliendo de vacaciones. Ahora sí, esta semana, algunos dicen que hasta el día 15 de julio. No, hombre, dirían que pesar hasta el 15 de julio. Todavía lo que falta. Pero pues muchas felicidades para aquellos que se están graduando, para los chicos de la Justo Sierra y sobre todo para todos aquellos que ya ahorita están festejando, disfrutando en casita, pasándola muy bien, disfrutando de este clima rico que ahorita dirían algunos no dan ganas ni de levantarse, no dan ganas de hacer nada, pero bueno, hay que seguirle, hay que echarle todos los kilos. Entonces recuerda comunicarte al 921-101-3880, pídeme tu canción, algún saludo que quieras mandar, lo que quieras compartirnos. Mi querido Libanés, ya tenemos las mañanitas de las ardillitas, eso es todo, entonces vamos a escucharlas.

Ahí escuchamos las mañanitas, aunque no con las ardillitas, pero bueno, las escuchamos, que es lo importante. Así que felicidades para todos aquellos que están de manteles largos en este día, miércoles ya 8 de julio, y por supuesto también para aquellos que, como lo mencionábamos, ya se están graduando, están saliendo de la escuela, la están pasando súper bien. Entonces, felicidades y saludos desde la cabina de Máxima FM. Hoy es miércoles de chiste. ¿Qué chiste nos vas a contar? Escríbenos, mándanos tu audio al 921-101-3880. Nos vamos con más música. Bienvenidos a Máxima Kids.

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1: Estamos de regreso, son ya las 7 de la mañana con 15 minutos. Muchísimas gracias a todos los chiquillos que se siguen reportando al número de WhatsApp al 921-101-3880. Hoy es miércoles de chiste, mitad de semana de chiste, para que todos estemos disfrutando en esta mañana y lo hagamos de la mejor manera, de buen humor, sonriendo, alegres, contentos, como debe de ser. Y bueno, por acá me dicen, muy buenos días, Máxima Kids. Quiero mandarle un saludo con mucho cariño a mis hermosas nietas Sareliet y Madison Janel Cruz Espinosa, que ya van a la escuela próximamente, salen de vacaciones y se van a un curso de verano de baile polinesio en la Academia Armefa. ¿Podría ponerle la canción del ratón vaquero? Si fuera tan amable, Máxima Kids, para aquí en Minatitlán, son ustedes la mejor estación infantil de la región. Bendiciones, Máxima Kids. Por supuesto. Ay, mi querido libanés, si nos puedes apoyar con la canción de El Ratón Vaquero. Uy, esa canción tan bonita. ¿Quién no ha bailado El Ratón Vaquero? Es un clásico sobre todo a la hora de estar haciendo presentaciones, por ejemplo, para el 10 de mayo, para las clausuras. Qué bonita canción, El Ratón Vaquero, una canción con la que todos hemos crecido. Y bueno, por acá me dicen, nos mandan más saludos, es que se mueven de repente aquí los mensajes de WhatsApp, pero bueno, saludos para Reni, dice, voy en camino a la escuela, dice, soy Reni y voy a la escuela de mi mamá. Hoy no tengo clases. Saludos a todos mis compañeros de John Dewey. Por supuesto, mi querida Reni, ya nos mandáis la fotografía. Muchísimas gracias por compartirnos la foto y sobre todo por mandarnos ahí, ¿no? Parte de lo que están haciendo, cómo la están pasando. Y así es, pues muchos chiquillos me imagino que van a acompañar hoy a sus papás al trabajo o los van a dejar tal vez en casa de los abuelitos. Donde quiera que anden, pórtense muy bien y no hagan travesuras. Pórtense bien, chiquillos. Oiga, vámonos entonces con más música. Recuerda comunicarte al 921-101-3880. ¿Qué canción quieres estar escuchando en Máxima Kids? ¿Qué te gustaría estarnos compartiendo? ¿Un audio con qué chiste? Mándanos tu chiste, 921.

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2: Las 7 con 26 minutos.
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1: Estamos de regreso, son ya las 7 de la mañana con 33 minutos y tenemos muchísimos saludos, felicitaciones, gracias. Y también, ¿hasta qué creen? ¡Hasta una porra nos mandaron!
2: Máxima, te voy a mandar una porra a la de 3. 1, 2, 3. Máxima Hits, ya llegó. 93.1 sonó con alegría y ritmo y emoción. Es la favorita de mi corazón. Máxima Hits 93.1. La escuchamos todo porque es la número uno.
1: ¡Eso es todo, por supuesto! ¡Ay, mi querida Reni! ¡Qué bonita porra, de verdad, dirían! ¿Cómo no venir contentos en las mañanas, estar trabajando, acompañándolos aquí todos los días? No, hombre, dirían, ni se siente, de verdad, venir pues todas las mañanas, se va la hora rapidísimo. Y bueno, qué bonito tener el cariño de cada uno de ustedes y sobre todo, pues, que se demuestre, ¿no? A través de sus mensajes, llamadas, hasta una porra nos mandaron. ¡Qué bonito estar iniciando el día de esta forma! Así que saludos para mi querida Reni, que ahí nos mandó la porra ya, la porra oficial de Max Kids. Y bueno, muchísimas gracias, de verdad, que dirían, ya nos hiciste el día, ya nos hiciste el día. Muchas, muchas gracias, saludos y que la sigas pasando bonito. Me escriben vía WhatsApp, me dicen, hola, buenos días, saludos a todos los maestros que aún no salen de vacaciones. Uy, no, hombre, todavía andan trabajando algunos maestros y bueno, también echarle todos los kilos. Algunas veces, pues, no lo notamos, pero pues sin duda, ¿no? Ahí están dando el todo por el todo, pues en cursos, talleres, capacitaciones, tal vez ni siquiera tienen las vacaciones completas por lo mismo, ¿no? Porque andan trabajando. No lo vemos, pero yo estoy segurísima que sí, echándole todos los kilos del mundo. Entonces, saludos para todos los maestros que siguen trabajando y que, bueno, hay que reconocer esto porque para el otro ciclo escolar van a llegar muy, muy recargados con todas las pilas. Oiga, vámonos entonces con más saludos. Nos siguen mandando muchos saludos. Me dicen. Buenos días, por favor, les puedes mandar un saludo muy especial al grupo de sexto año, campeones del Instituto Anglo-Francés, que les deseo lo mejor en secundaria y les dedico la canción We Are the Champions. Gracias. Por supuesto, de hecho, hace unos instantes escuchamos este tema, así que felicidades para estos chiquillos, para todos los que se andan graduando y todos aquellos, pues, ya que están cumpliendo un nuevo ciclo, están cerrando un nuevo ciclo y ya están, pues, por iniciar otro ciclo, otra etapa muy bonita y sobre todo pues el hecho de haber logrado ciertos objetivos es muy satisfactorio. Entonces, muchas felicidades para estos pequeños que ahorita ya están cosechando los frutos que en algún momento sembraron. Oigan, nos piden más saludos, me dicen, por favor, dice, por favor, de saludar a mi niña Jocelyn Alessandra. Hoy es su último toque de la primaria, artículo 123, presidente Juárez de Nanchital. Saludos entonces, y a su hermanita Ana Carolina, Dios los bendiga y cuídense. Ok, también muy bonito día nos están deseando. Muchísimas gracias, saludos. Y por acá nos dicen, a ver, vamos a escuchar qué nos mandan.
3: Buenos días, María, soy Milena Scarlett Vinala y Vicente. ¿Qué crees? Hoy cumplo años, cumplo 10 años. ¿Me puedes poner las mañanitas, porfa? Gracias. Máxima Open Your Mind 93.1. Máxima Kids.
1: Por supuesto, vamos a estar escuchando entonces las mañanitas, mi querido libanés. Si nos puedes apoyar.

Ahí escuchamos las mañanitas para la pequeña Scarlett, que está de manteles largos en esta mitad de semana. Muchísimas felicidades, que la pases muy bonito, que te consientan y te apapachen mucho en este día tan especial. Me dicen, hola, buenos días, ¿me podrías felicitar a mi hijo Jesús Alberto de la Cruz Luis por culminar su primaria? Hoy es su graduación, de parte de su mamá Susana y su papá Guillermo. Gracias, saludos por supuesto para el buen Jesús, que ya está pues culminando la primaria y sobre todo, como bien lo mencionábamos, terminando esta etapa para iniciar otra muy diferente, pero sabemos que lo va a hacer de la mejor manera, porque bueno, qué bonito es estar pasando esa etapa de la secundaria, sin duda de las mejores etapas de la vida, así que a disfrutar. Y bueno, recuerda que puedes comunicarte en esta mañana al 921-101-3880, 921-101-3880. ¿Qué canción quieres estar escuchando en Máxima Kids? Recuerda que ya casi, todavía tenemos tiempo para pasar algunas canciones más, pero si no las mandan, ya casi cerrando el programa, pues luego no nos da tiempo. Entonces todavía tienes tiempo para estarnos pasando tu canción y escucharla todos juntos. Me dicen, buenos días, saludos para la señora Nínive, una mujer muy trabajadora. Por supuesto, saludos para la señora Nínive, que también nos está escuchando, echándole todos los kilos en esta mitad de semana. Nos vamos con más música, regresamos en unos instantes. Continúas en Máxima Kids.

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1: Estamos de regreso, 7:48 a.m. Oigan, gracias por los mensajes, saludos, felicitaciones a todos los que se han contactado al 921-101-3880. Y seguimos disfrutando de buena música todavía en Máxima Kids, esas canciones que quieren estar escuchando algunos pequeñines antes de entrar a la escuela, porque sí, muchos todavía van a la escuela, antes de ir al trabajo con sus papás, o antes de ir a donde quiera que vayan en esta mañana de miércoles, que por cierto, pues cerramos prácticamente ya esta hora con un chiste, a mí me encantó, ahorita que lo estaba checando, me gustó mucho, dice, ¿por qué en los espectáculos las focas siempre miran hacia arriba? A ver, ¿por qué en los espectáculos las focas siempre miran hacia arriba? A ver, ¿por qué? ¿Por qué, mi querido libanés? Porque es donde están los focos, pues sí, obvio. Y bueno, saludos entonces para todos aquellos que nos siguen mandando mensajes. Me dicen, buen día Máxima, regálame un saludo para Lucas y Sammy, que ya están próximos a salir de vacaciones. Regálanos la canción de Capitán Tsubasa y la de Golden de las Guerreras K-Pop. Ahí sí nos puedes apoyar, mi querido libanés. Dice que ya está esto listísimo. Y bueno, nos mandan otro audio.
2: Buenos días, Máxima, que tengas un bonito día. ¿Me puedes poner la canción de Apatía de Rose? Gracias. Y le puedes mandar saludos a Valentina, mi primita. Gracias. Máxima, Open Your Mind 93.1. Capibaras y vacaciones.
1: Por supuesto, saludos entonces, capibaras y vacaciones, por fin capibaras y vacaciones, después de tanto esperar, ahora sí a descansar casi 2 meses, y me dicen, buenos días, dice saludos a Maximiliano Ventura y Adriana Ventura, que van rumbo a la escuela, que Dios los bendiga, por supuesto, que tengan bonito día y echarle muchísimas ganas, todos los kilos para todos aquellos que siguen yendo a la escuela. Muchísimas gracias entonces, y nos mandan más saludos, más felicidades. Felicitaciones, me dicen, ¿le puedes mandar felicitaciones a Maya, por favor? Y las mañanitas, gracias, mi querido libanés, por favor, complácenos con las mañanitas para todos los cumpleañeros que están ahorita, pues, disfrutando un añito más, festejando, o inclusive que ya están celebrando que están de vacaciones. ¿Ya tenemos las mañanitas, mi querido libanés? Eso es todo.

0: Muchísimas gracias y nos siguen mandando más audios.
1: Saludos a mis maestros de Benjamin Franklin. Pueden poner la canción de Kingdom. Machima, dulces y capibaras.
0: Por supuesto, felicitaciones entonces, saludos en esta mañana de miércoles, mi querido Levanés, todavía nos da tiempo de pasar algunas canciones, mañana al rato, ya nos tenemos que despedir ya, se nos va la hora muy rápido, mi querido Levanés, estaría padre que hiciéramos el programa de una hora y media, pero ahora sí, hora y media, exactito, no una hora, es que una hora ya no es suficiente, mi querido Levanés, hay que pasar más canciones y pues obviamente no da tiempo, entonces, bueno, vamos a tratar de pasar ahí algunos temas todavía pendientes porque ya faltan 9 minutos para la hora. 8 minutos, ya 7:52. Oiga, nos vamos entonces con más música y nos despedimos en este momento de Máxima Kids. Nos regresamos a la programación normal. No te despegues porque continuamos con mucha información y muy buenas cosas aquí en Máxima FM. Te dejo entonces con más música y nos despedimos hasta en un ratito.

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0: Las 8 en punto.
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0: Estamos de regreso, son ya las 8 de la mañana con 4 minutos, continuamos. Oigan, se nos quedaron pendientes unos saludos porque estábamos saliendo ya del aire y pues nos mandaron el siguiente saludo.
1: Buenos días, Diana Foster. Hoy es el último día de clases. Ya pronto no estaremos a la escuela, no hacemos tarea, no vamos a trabajar, vamos a jugar con la tablet. ¿Me puede poner la canción de Ivy Capibara de Motín Saizana? Gracias, Máxima. Open Your Mind 93.1. Vacaciones y cursos de verano.
2: Bien. Hola, Diana Foster. ¿Me puedes poner la canción de...
0: Por supuesto, ya hoy por fin salieron muchos chicos de vacaciones, están muy contentos, dicen nada de escuela, nada de estudiar, puro jugar y disfrutar. Por supuesto, disfruten mucho, de verdad, que pues ahora sí que la etapa de la infancia pasa rapidísimo. Y mientras puedan disfrutar y estar libres de estrés, de preocupaciones y todo eso, háganlo, jueguen, vean caricaturas, disfruten su infancia, corran, jueguen, salten. Y sobre todo, pásenla muy, muy bien. Pero eso sí, cuídense, porque luego en vacaciones hacen muchas travesuras y pues ya sabes, ¿no? Ahí de repente pues se andan accidentando y cosillas así. Entonces, nada más, pórtense bien, jueguen, pero jueguen sanamente. Así que saludos para estos chiquillos que están con toda la pila, muy contentos porque ya salieron de vacaciones. Las canciones ya se las vamos a pasar mañana en Máxima Kids, ahorita ya no nos da tiempo, pero mañana con mucho gusto vamos a estar escuchando esas canciones que nos pidieron. Así que saludos donde quiera que anden. También saludos para el tío Horacio, que ya se está reportando en esta mañana de miércoles, mitad de semana. Me dice, excelente miércoles para todos, bendiciones. Bendiciones también para ti que nos estás escuchando y a darlo todo, a echarle todos los kilos en esta mitad de semana. Oigan, vámonos entonces con más información en unos instantes, información del séptimo arte, del mundo de la farándula, de tecnología y muchas cosas que circulan a través de redes sociales, internet y por todo el mundo. Te dejo con más música, mi nombre es Diana Foster, continúas en Máxima Radio.

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Estamos de vuelta a 8 de la mañana con 19 minutos. Continuamos y nos vamos con más información porque lo hemos estado platicando a lo largo de los días en torno a WhatsApp, que está lanzando nuevas actualizaciones y muy, muy buenas, de verdad, ¿eh? Muy buenas actualizaciones. Por ejemplo, esto que ya lo veníamos mencionando acerca de que ya nada más vas a tener un nombre de usuario, que sin necesidad de tener que compartir tu número telefónico, vas a poder compartir este acceso para que puedan estarte pues buscando, pero va a ser muy puntual. Únicamente las personas que tengan este nombre de usuario van a poder encontrarte. También tenemos otra actualización por parte de WhatsApp. Y esta, fíjate, esta me encantó, está genial. Mensajes de texto de una sola visualización. Ya no solamente van a ser las fotografías, sino también van a ser ahora los mensajes de texto. Y como bien te mencionaba, pues van a desaparecer después de ser abiertos una sola vez. Está genial, ¿no? Porque de repente pues tengas que compartir algo delicado, no sé, algún mensaje que no quieras como que lo vayan a reenviar o algo así, y bueno, con una sola vista para no tener que eliminarlo, va a estar perfectísimo. Un punto verde para encontrar chats activos, y es que también WhatsApp prueba un pequeño indicador verde que aparecerá junto a conversaciones con actividad reciente. Entonces esto es pues bastante práctico para poder localizar rápidamente los chats donde hubo mensajes sin modificar las confirmaciones de lectura ni estado en línea. También resúmenes privados con Meta IA. Estamos hablando de que va a resumir conversaciones largas, sobre todo pues para aquellos que ya sabes, ¿no? Como que no me revisan muy seguido los mensajes y se le acumulan los mensajes. O muchas veces también, no sé si te ha pasado, me imagino que sí, cuando estás ahí, ya sabes, hablándote con el tóxico, la tóxica que te manda Biblias y te da hasta flojera leerlo, pues ya con esto vas a poder resumirlo sin necesidad de estar ahí horas y horas leyendo estos mensajes. También nos va a estar presentando lo que es historial al ingresar a nuevos grupos y también historial reciente de mensajes, lo que te comentaba, ¿no? Para poder estar pues checando los mensajes de manera más rápida. Más funciones para grupos, nuevas organizaciones mediante pestañas, accesos más rápidos, herramientas, mejor administración de participantes, novedades por lo del mundial, que bueno, ya no falta mucho de esto, pero todavía va a estar ahí lanzando emojis oficiales del balón y del torneo, stickers temáticos, todo lo relacionado al mundial, anuncios en las pestañas, novedades, también pues lo que va a estar ofreciendo obviamente es mayor privacidad, más inteligencia artificial y una mejor experiencia de uso. Entonces, pues son las nuevas actualizaciones que ya vamos a estar viendo poco a poco en nuestro WhatsApp. Como bien te mencionaba, va variando pues en ciertos equipos. Sin embargo, están geniales estas actualizaciones para estar utilizando WhatsApp de manera más eficiente. Y sin duda se ha convertido en una gran herramienta que inclusive dirían, puedes quedarte sin usar cualquier aplicación, ¿no? Pero WhatsApp dirían que no nos lo toquen, porque hasta de trabajo se ha convertido en una herramienta oficial. Y pues bueno, ahí pues muy útil y muy práctica con estas actualizaciones, sin duda nos va a estar facilitando muchísimo la vida. Son ya las 8 con 22 minutos, continúas en Máxima Radio, no le cambies, vámonos con más música.

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Estamos de regreso, 8:44 a.m. y seguimos compartiendo más información de lo que está sucediendo en el mundo. Y bueno, pues ayer tras la derrota de Egipto contra Argentina, muchos aficionados obviamente estuvieron en desacuerdo, muchos se enojaron, muchos estuvieron quejándose a través de redes sociales, y uno de ellos fue León Larregui, vocalista de Zoé, que bueno, es ahora sí que una persona a veces un tanto polémica, porque él dice las cosas sin filtro, tal cual las piensa, lo que le viene a la mente, y no le importa quién llevarse, como dicen, entre las patas, ¿no? Entonces ahí estuvo publicando a través de redes sociales una imagen, pues, de la bandera de Argentina, con una frase que pues no podemos compartir al aire porque está muy fuerte, pero quejándose que sin duda que este partido fue pues a favor de Argentina, que estuvo todo prácticamente planeado, que cómo es posible que pues les dieron ahora sí que todo el favoritismo, ¿no? Y que inclusive pues que les anularon un gol que por parte de Egipto. Entonces, sin duda, causando polémica a través de redes sociales, lo que me pregunto yo es que si a él no le importará que en algún momento lo llegaran a vetar de Argentina o algo, porque pues también quieras o no, los argentinos, el pueblo argentino, pues se va a molestar, ¿no? De que pues estén diciéndoles cosas a través de redes sociales. Porque ahorita, como dicen, al calor del momento, cual más se queja y dice, y bueno, hay inclusive ahorita muchos problemas y detalles han surgido en torno a esto, ¿no? Que muchos aficionados se apasionan, hacen comentarios pues de ciertos países, de ciertas selecciones, y ya después vienen las consecuencias, los vetan y ya no quieren que pues estén presentándose en los países, y ahí viene el arrepentimiento. Ya luego como que no, usted disculpe, es que estaba enojado, pero bueno, hay que aprender a controlar las emociones, no te dejes llevar por las pasiones. 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Nos vamos con más música, 8:47.

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5: Las 8, con 57 minutos.
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mañana con un minuto, estamos de vuelta y saludos para todas las personas que en este momento están desayunando, que están llegando a la oficina, donde quiera que se encuentren. Saludos desde la cabina de Máxima FM. Nos vamos con más información porque, ¿qué creen? Resulta que Elton John, pues ya estará de vuelta en nuestro país próximamente. Estamos hablando de que se presentará en el Estadio Azteca los días 2 y 3 de octubre, pues ya falta menos. Los boletos para ir a ver a este gran cantante salen a la venta próximamente. Estamos hablando de que será la venta en general el próximo jueves 16 de julio en punto del mediodía, hora local de la Ciudad de México. Y bueno, pero también habrá una preventa para aquellos que son fanáticos de este cantante. Presten mucha atención porque esta preventa especial para miembros del Rocket Club, tienes que pues registrarte y será próximamente el 15 de julio en punto de las 12 del día. Entonces, un día antes para aquellos que son fanáticos de este gran cantante inglés. Ahí está el dato entonces, la preventa comienza el día miércoles 15 de julio, mientras que la venta para el público en general el día jueves 16 de julio. Dicen que los boletos pues van a estar un tanto accesibles, que van a estar variando de precio, que oscilan desde los 990 pesos hasta los 16 mil pesos. Así que es momento de ir rompiendo el cochinito porque pues sin duda valdría muchísimo la pena ver a este cantante de regreso en nuestro país. Oiga, vámonos entonces con más música. No le cambies, estás en Máxima Radio 9.2. Continuamos.

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0: Estamos de vuelta a 9 de la mañana con 15 minutos. Continuamos en vivo en esta mañana de miércoles, mitad de semana, acompañándote desde la cabina de Máxima FM. 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Búscanos en Facebook como Máxima Coatzacoalcos. 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No te lo pierdas. Nos vamos con más información de lo que ocurre en el mundo.
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0: Estudio revela cómo 5 minutos de sueño y 2 de ejercicio mejoran la longevidad.
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0: Ven a Liverpool. Actriz de Bridgerton lanza inesperada invitación a Gilberto Mora.
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0: Shakira lamenta la eliminación de Colombia. El resultado no está a la altura de nuestros sueños.
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0: Estamos de vuelta a 9 de la mañana con 29 minutos. Continuamos. Me dicen, hola, muy buenos días. Saludos a Luis del Quetzal y del número 54 y besos. Muchísimas gracias. Y por supuesto, saludos entonces para Luis del Quetzal y número 54. Me imagino que desde temprano, dándolo todo, desde muy temprano, porque muchos, pues ahora siendo que apenas nos vamos levantando, despertando, abriendo los ojitos. No, hombre, otros ya andan con todo trabajando, madrugando y sobre todo dándole, ¿no? Desde algunos desde las 4:30 de la mañana ya se van pues a tomar el autobús para el personal, se van a trabajar, se van en camino, no sé, a hacer alguna actividad, a correr. Entonces, saludos para todas las personas madrugadoras, que sin duda, qué complicado es esto y qué disciplina hay que tener, ¿no? También para dormirse temprano, levantarse temprano, no, hombre, una vida muy disciplinada. Así que saludos para todos aquellos madrugadores que nos acompañan desde las 6 de la mañana, mi querido libanés, desde tempranito están con nosotros escuchando Máxima FM, unos guerreros de verdad. Oigan, nos vamos con más información de lo que está ocurriendo en el mundo.
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0: YouTube estrena Street of Dreams, un video filmado en Ciudad de México.
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0: Califican a nuestro país con 8.5 por su desempeño en el Mundial.
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0: Samsung ya tiene listo su nuevo plegable para competir con el iPhone Ultra Galaxy Unpocket y lo lanzan el 22 de julio.
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9:37 y nos vamos con más información porque, como lo mencionamos hace unos minutos, pues ya se dio a conocer, ahora sí que en la opinión masiva, ¿no? En torno a lo que sucedió hace poco con el Mundial en nuestro país, que pues hay como que cierto, dirían, como que ciertos puntos en los cuales muchos coincidimos, en los cuales muchos como que quedaron con mal sabor de boca en torno a la calificación del equipo mexicano, del equipo de la selección mexicana. Estamos hablando de que con base en una encuesta realizada, al menos pues vía telefónica, se sabe que calificaron a la selección mexicana y en total dio un promedio de desempeño del 8.5 respecto a lo que estuvieron realizando en el Mundial. Y bueno, una calificación, pues dirían, aceptable. Calificación de 8.5 por su desempeño en el Mundial del Fútbol FIFA 2026. Y bueno, que obviamente no nada más, pues habló en general esta encuesta de como tal el equipo, sino que también específicamente mencionaba sobre algunos jugadores. Se sabe que este sondeo fue realizado el lunes 6 y martes 7 de julio, y como bien te mencionaba, pues hubieron muchos puntos de vista, ¿no?, en torno a esta situación, que por ejemplo, esta encuesta calificaba a los jugadores también del 0 al 10, y dicen que el que se llevó una mejor calificación fue Julián Quiñones, que obtuvo una nota de 9.3, sin duda. Bueno, pues su desempeño fue buenísimo, al menos pues hasta el último, la verdad es que hasta el último partido, ¿no? Todos los partidos en los que estuvo presentándose, sin duda lo hizo excelente, pero pues no nada más es el equipo de Julián Quiñones, o sea, son más hombres quienes están jugando y acompañándolo, pero bueno, su desempeño en particular fue bastante bueno, con una calificación de 9.3, y seguido de Raúl Jiménez y Gilberto Mora. Bueno, es que Morita también estuvo triunfando, estuvo con todo en este Mundial, debutando sobre todo, y también pues Raúl Jiménez obviamente no se quedó atrás, que sin duda estuvo atacando como nunca. Al menos en el caso de ellos, Raúl Jiménez y Gilberto Mora se llevan una calificación de 8.9 y 8.8 respectivamente. Y que bueno, que también, por ejemplo, el portero Tala Rangel y el Piojo Alvarado obtuvieron 8.6 de calificación, mientras que el resto de los jugadores obtuvieron 8 o menos. Se sabe que esta encuesta fue una encuesta nacional realizada vía telefónica a 400 mexicanos adultos, y como te mencionaba, entre el 6 y 7 de julio de este año. ¿Cómo la ves? Ahí está entonces esta información referente a la, ahora sí, Vox Populi, lo que tenemos pues en concepto, ¿no?, los mexicanos ahorita ya de esta selección, el desempeño de la selección mexicana. Y bueno, muchos dimes y diretes, pero sin duda, al menos sí nos dejó en los últimos partidos un buen sabor de boca, la verdad. Vámonos con más, 9:40.

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2: Las 10 con un minuto.
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5: Ok, ya estamos a mitad de la semana. Es miércoles. Porfa, no le digas el ombligo. Aunque bueno, creo que ya lo hice. Traigo un repertorio que es una joya absoluta para tus oídos. Desde chismes pops así jugosos con la música, a ritmos de club franceses y guitarras muy crunchies de los 2000s. Vamos a platicar cómo una gangster de los años 30 inspiró a una agrupación por allá a finales de los 70s. El truco de un cassette defectuoso para una banda virtual. ¿Y algo de canciones de desamor? Quédate, porque estás en las memorias de Máxima FM. Vamos a iniciar con un viaje al 2001 con la unión de cuatro potencias vocales. Me encanta cuando llegan y sobre todo de apertura. Christina Aguilera, Pink, Lil' Kim, Maya. La participación de Missy Elliott. Estamos hablando de Lady Marmalade. Detrás de esta versión hay una historia que es pura actitud y egos en el estudio. La legendaria Missy Elliott fue la encargada de producir la rola y contó que no fue nada fácil meter a cuatro personalidades tan fuertes en una habitación, por lo menos en este contexto. Al final, la química fue brutal. Tomaron el clásico de los 70s de la Belle y le metieron un giro urbano súper agresivo. El truco fue acomodar los diferentes timbres de voz en capas muy limpias para que se lucieran al máximo, sin saturar la mezcla. Se convirtió en número uno mundial. Y hoy nos activa el miércoles, siendo la primer rola de este Máxima Memorias. Yo soy Irene Acuña. Hola, te doy la bienvenida. 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
1: Vamos a viajar hasta el año de 1977 para ponernos en modo baile retro con una historia de gangsters hecha ritmo. Son Bonnie M. y la inconfundible Ma Baker. Aquí hay una anécdota histórica genial. El productor Frank Farian leyó en un libro la historia de Ma Barker, que era una mujer real de los años 30, que estaba liderando una de las bandas de criminales más temidas en Estados Unidos. Le pareció un personaje tan rudo que decidió cambiarle el nombre ligeramente y lo dejó como Ma Baker, porque rimaba mejor. En el estudio, bueno, armaron una base disco demoledora, un bajo muy elástico que te golpea el pecho, trompetas triunfales y esa famosa voz en off que simula una alerta policial. Los fans en su momento la bailaron en todo el mundo y sigue siendo pura felicidad rítmica. Para este miércoles, Ma Baker, Bonnie M. Estás en Máxima Memorias. Abre tu mente.
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1: Ok, el año es 1998 ahora, y este track demostró que llegaba para cambiar la historia de la música electrónica. A veces solo se necesita una buena fiesta y un sample para crear esto. Es Stardust y la rola de The Music Sounds Better With You. La historia de esta rola es muy legendaria. Thomas Van Galter, la mitad de Daft Punk, se unió a sus amigos para una presentación improvisada en un club de París. En pleno show lanzaron un loop de guitarra de una rola funk de Chaka Khan, allá, inicios de los 80s, y la reacción de la gente fue tan de locos que al día siguiente se metieron al estudio y grabaron todo el tema en unas cuantas horas usando un sample viejito. El truco estuvo en exprimir tanto el bajo y el bombo que la música literalmente parece que te va empujando. Es un monumento al French House que le da un toque de pura clase a nuestro miércoles. Estás en máxima memoria, sabes que sí. The music sounds better with you. 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
1: Lleguemos al 2002, el momento exacto en que un chico de una boy band se convirtió en un ícono definitivo del pop mundial, desnudando su despecho. Sí, es Justin Timberlake y su Cry Me a River. Aquí está el chisme pop por excelencia. Justin escribió esta letra en un momento de mucha frustración, justo después de una dolorosa llamada telefónica con su ya entonces ex, Britney Spears. Se encerró con el productor Timbaland y crearon una maravilla. El truco, bueno, fue súper ingenioso. Una rola muy minimalista, usando sonidos de lluvia cayendo, coros al estilo de iglesia de fondo, un beat urbano lento que te atrapa, y la letra, bueno, dice a esa persona: ya no tienes que llorarme un río porque el daño ya está hecho. Ok, cambió las reglas del pop moderno y hoy suena con una fuerza tremenda aún. Cry Me a River, Justin Timberlake, Open Your Mind.

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1: Vamos a viajar juntos al 2001 para que todos aquellos que crecieron pegados a la televisión viendo volar a Superman y a un Superman chavito, especialmente en la serie aquella de Smallville. Sí, para ti va esto de Remy Zero y su rola Save Me. Es pura nostalgia de principios de este milenio. La banda de rock alternativo de Alabama escribió esta rola hablando de esa búsqueda constante de redención y de tener a alguien que te salve de tus propios días oscuros. Los productores de la serie, Smallville, la escucharon y supieron que era perfecta para hacer el intro del show. El rollo fue como construyeron una tensión contenida con las guitarras acústicas que de un golpe explota con guitarras eléctricas en el coro. Y luego aparte la voz esa tan apasionada de Sinjin Tate. Ajá, es una rola ideal para que te quites el estrés de, no sé, oficina. Remy Zero, Save Me. 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
9: Ok, vamos al 2001 en este momento con una banda virtual, la más genial del planeta, y su ritmo tan relajado de caricatura. Ellos son los Gorillaz y su pegajosa rola 19-2000. Aquí Damon Albarn diseñó este proyecto harto del aburrido que era la música en la televisión de la época, inventando estos cuatro personajes virtuales. Y bueno, la letra es una plática súper relajada y muy irónica sobre el cambio de milenio, con esa frase tan coloquial de que el mundo se mueve muy rápido, pero compra los zapatos que te gustan para bailar. ¡Claro! En el estudio fue genial. Teclados analógicos antiguos que suenan como de videojuego de los 80s, combinados con un beat funky muy juguetón. ¡Ajá! Para que le imprimas toda la onda tu miércoles. 19-2000, ellos los Gorillaz. ¡Abre tu mente!

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2: Ok, vamos con la dulzura y el estilo y la guitarra tintineante de una de las mujeres más respetadas del rock británico. Ellos, The Pretenders, y la rola de Don't Get Me Wrong, Chrissy Hynde. Ella escribió esta rola de una forma hermosamente casual durante un viaje en avión. Ella quería una letra que explicara de forma súper normal los cambios de humor y las contradicciones que todos sentimos cuando nos estamos enamorando, diciendo literalmente, oye, no me malinterpretes, solo estoy siendo yo. La producción de la rola, bueno, es una belleza de los 80s, un ritmo aplaudido constante, una guitarra acústica muy clarita que te va guiando y terminó convirtiéndose en uno de sus éxitos más grandes. Hoy es un momento perfecto para refrescar este Máxima Memorias. Don't Get Me Wrong, porfa. Ellos, The Pretenders, Open Your Mind.

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1: Ok, vamos al 2000. Qué padre este viaje, porque vamos a ir con el rey del pop británico. Él nos entrega esta rola tan dramática, orquestal, con sabor a automovilismo clásico. Estoy hablándote de Robbie Williams y su rola espectacular Supreme. La base de esta canción es un homenaje brillante, por cierto, y una plática de melómanos. Robbie estaba de vacaciones en Francia cuando escuchó el famoso arreglo de cuerdas de I Will Survive de Gloria Gaynor, pero en lugar de hacerlo bailable, decidió llevarlo a un terreno épico, cinematográfico casi. Vientos, un arreglo de cuerdas grabado en vivo que le da esa profundidad así de drama, muy tremendo. La letra, bueno, habla sobre la búsqueda constante del amor y el miedo a que te quedes solo. Es Robbie, en su mejor momento, recordándonos este miércoles que todos, todos somos supremos. Ajá. Estás en Máxima Memoria, Supreme. Open your mind.

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1: Llegamos a 1984 con el himno de la vida nocturna, los sintetizadores oscuros y el misterio de las calles. Es Laura Branigan y su rola Self Control. Esta canción tiene un origen curioso porque es un cover de un tema italiano que salió unos meses antes. Laura Branigan la escuchó y le metió unos arreglos de guitarra mucho más rockeros y creó este monstruo internacional. La letra, bueno, describe de forma súper casual esa fascinación por la noche, donde pierdes el autocontrol y te dejes llevar por las luces, por el ritmo. Un coro muy expansivo y misterioso. Y esta canción se convirtió en la reina de las discos. Así que pongámosle todo el flow nocturno a este miércoles con Self Control de Laura Branigan. 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
1: Es el año 2006, el rey del house francés, como te lo prometí, nos pone a saltar, reviviendo el espíritu de los inicios de los noventas. Llega Bob Sinclair con su Rock This Party. Aquí llega Bob Sinclair a encargarse de ponernos las pilas con este track. Tomó como base el famoso coro de Everybody Dance Now de CNC Music Factory y lo puso sobre una base de house con tintes de reggae urbano super fresh y muy bailable. La letra es una invitación directa a olvidarte de tus problemas y sacudir el dance floor. Muy divertida la canción y el video también lo estaba. Tenía algunos niños invitando a diferentes estrellas de la música de ese momento. Te invito al volumen considerable Everybody Dance Now porque llega Bob Sinclair.

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1: Ok, llegamos ya a la parte final de nuestro turno. ¡Qué increíble! Rapidísimo, se ha ido. Nos vamos a ir con un estallido del 2007. Guitarras muy crunchies, la furia, la actitud de Hayley Williams. Claro, Paramore llega con Misery Business. No hay mejor manera de despedirnos en este miércoles. Vamos a cerrar esta jornada de memorias en la cima absoluta con la rola que lanzó a Paramore a su estrellato mundial. Esta canción, Hayley Williams la escribió de forma súper cruda, hablando de real. Y nos cuenta sobre la rivalidad con una chava que intentó jugar con el chico que a ella le gustaba. ¡Uy, no! Ese riff de guitarra inicial súper continuo y muy afilado, combinado con una batería tan clean y muy heavy, le sirve como la pista perfecta para que Hayley suelte toda esa potencia vocal que la caracteriza. Es energía pura, es despecho muy rítmico y es ideal para cerrar este Memorias. Te invito a que visites el Insta, me dejes un mensajito por ahí, dame tus comentarios, tus sugerencias musicales, ponte en contacto conmigo. Te invito a que te quedes en Máxima FM, disfruta esta programación que está diseñada para ti. Nos vamos a reencontrar mañana, misma hora, misma frecuencia, ¿va? Yo soy Irene Acuña. Gracias. Así me puedes encontrar en redes sociales o como Nineye. Esto fue Máxima Memorias. Abre tu mente y hasta la próxima.

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13: Las 10 con 59 minutos.
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8 de la mañana con 3 minutos. Bienvenidos a Máxima Radio, señoras y señores. Un gusto saludarte. Hoy es miércoles 8 de julio del 2026 y está arrancando el programa más confiable del 93.1 a través de esta frecuencia. Pablo Hernández Morales me acompaña en el máster. Vamos a estar con ustedes de aquí hasta las 3 de la tarde. Al ratito llega Moe Carrión. Y yo soy tu servivar Boya. Y me puedes encontrar en redes sociales como Boya MX, en Face, Insta y X. Y en TikTok y en YouTube como Tío Boya MX. Espero que tengan un gran miércoles. Vamos a tener un buen programa. Quédense con nosotros. Tenemos un número de WhatsApp en cabina, el 921-101-3880. 921-101-3880. Por acá los comenzamos a leer. Muy buenos días, comenzamos.

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0: Máxima Radio, 11 de la mañana con 30 minutos, 11 de la mañana con 30 minutos, señoras y señores, como todos los días, desde hace casi 3 semanas que arrancó la Copa del Mundo, tenemos el enlace con nuestro gurú, Charly Mendiola. Mi querido Charly, buen día.
1: Buen día, Boya, ¿cómo estás? Un gusto en saludarte. Y como arrancó precisamente en nuestro primer día de descanso, por así decirlo, hoy las señoras hacen fiesta, hoy regresan las telenovelas y las series por un día.
0: Es correcto, no hay fútbol el día de hoy. Oye, no, qué triste que Cristiano se fue, hombre.
1: Se fue Cristiano, lo platicábamos ayer, y bueno, era un día donde también se podía ir Messi y toda la FIFA, y bueno, la verdad es que no aguantó Egipto, hay que decirlo, por ahí un poquito de polémica, y Argentina... Pues dicen que algunos traen la suerte del 86, algunas comparaciones, que nada más en cuartos quedaba Argentina solo contra los europeos, casi es lo mismo, quedan de los 8, 6 europeos, solamente el continente americano, Argentina, y un africano, que es el caso de Marruecos.
0: Oye, bien complicado lo de Argentina ayer, las declaraciones del director técnico de Egipto fuertes, ¿no?
1: Sí, me parece que la verdad es que fuerte desde hace el mundial anterior, pues muchos tienen ciertas dudas o muchísimas dudas. Me parece que el día de ayer Argentina sufre demasiado, igual que contra Cabo Verde, y al final de cuentas los errores de Egipto, a mí así me parece, que sus propios errores y al no poder aguantar, por eso se van, no por otra cosa, pero bueno, al final de cuentas es un tema de percepciones y parte del resultado. Yo creo que Egipto sentía que tenía el gran pase ayer.
0: Oye, y también yo creo que va a pasar a la historia ese gol que le hacen a Argentina saliendo de campo a campo, ¿no?
1: Sí, la verdad es que de esos goles curiosos, ¿no? Yo creo que sería el gol curioso de esta Copa del Mundo 2026.
0: Es que los bailaron, o sea, haz de cuenta que estaba yo viendo jugar al Barcelona. Toquecito, Egipto, toquecito. Sí, Egipto, claro, en ese gol que les hacen, desde el área de Egipto, que empiezan toquecito, toquecito, y empieza este güey a burlar, el drible, bla, bla, bla, pum, llegaron al otro lado y gol, golazo.
1: No, cuidado que cómo ha crecido el fútbol
0: africano, claro.
1: En el caso, pero con un africano diferente, ¿no? Caso concreto de Marruecos y de Egipto, es un fútbol africano no tan desbocado como aquel de Camerún, de Nigeria, que se quedaron en eso, en el llamerito. Este es un africano un poquito más tropicalizado, tiene cosas europeas, entonces, bien ordenado, por momentos, claro, les faltó a poder aguantar la ventaja. Y mira cómo sufre Argentina contra 2 africanos. Hay que decir, bendito sea que ya se acabaron los africanos. Bueno, en el tema para ellos, en el cómo sembraron los grupos, porque ahora ya van contra un europeo, que ahorita vamos con eso, caso concreto de Suiza. Pero en octavos y en cuartos, Argentina sufrió demasiado contra los 2 africanos.
0: De hecho, casi les hacen la maldad, hay que decirlo. O sea, Argentina 2 veces estuvo a punto de quedar fuera. Vaya, por momentos estuvo fuera.
1: Ayer que estuvimos en el enlace a esta hora, Argentina estaba fuera 1-0, luego 1-1, 2-1.
0: Fíjate que ayer que hicimos el enlace, cuando cortamos el enlace, Charly, dije el marcador y es cuando ya iban 3-2.
1: Sí, yo también 5 minutos en lo que me estacioné, me subí el vehículo y de regreso, ¿cómo? Tan rápido. Pero sí, realmente cayeron los goles. Argentina los estuvo buscando en el primer tiempo, no se le dieron hasta la parte complementaria. Y bueno, avanza, caso concreto, ayer por la tarde, ese también estuvo de locura, se fueron hasta los penales, Colombia y Suiza, lástima por Colombia, Suiza tuvo un poquito más de frialdad en los 11 pasos, y ahí está la llave de Argentina, será Argentina contra Suiza el próximo sábado a las 7 de la noche. Voy a, si te parece, aprovechando que hoy hay descanso, pues hacemos un repaso de los 8 que estarán ya en la etapa final. De los 48 nos quedan 8, se fueron 40 ya en esta Copa del Mundo que arrancó el 11 de junio. Mañana a la 1 de la tarde arranca la primer llave entre Francia y Marruecos. Esta es revivir una etapa de semifinales de hace 4 años o 3 años y medio en Qatar, recordando que se jugó el Mundial en noviembre y diciembre del 2022. Es revivir esa semifinal, pero ahora en cuartos. Marruecos va, digamos que por la revancha deportiva. Francia quiere estar en la final otra vez, sería su tercer final consecutiva de Francia, recordando que fue campeón en Rusia 2018 ante Croacia, subcampeón hace 4 años o 3 y medio, como ya decíamos, ante Argentina, y busca llegar a su tercer final. El sábado, bueno, el tema del viernes, Bélgica contra España, otro que es el ya merito en el caso de Bélgica, buscando contra un campeón del mundo como fue España en Sudáfrica 2010. Eso es para el viernes. Y el sábado tendremos a un Noruega contra Inglaterra. Noruega nunca ha sido campeón del mundo. Inglaterra fue campeón desde 1966 cuando fue local. O sea, ya llovió bastante. Así que busca en esta edición hace 60 años, precisamente 60 años después, busca Inglaterra meterse a la final y ser campeón. Claro, estamos en cuartos, faltaría semis y luego la gran final. Y la otra llave que ya comentábamos, sábado a las 7, el campeón del mundo Argentina contra Suiza.
0: Yo me voy así directo. Noruega va a ser campeón del mundo.
1: Así directo.
0: Así de yemas. Todos somos Haaland, todos somos Haaland, todos somos vikingos ahora.
1: Métele una lana porque sí debe dar algo, ¿no? De los 8, yo creo que es a lo mejor el que debe estar más bajo en los momios, ¿no?
0: En los momios, exactamente. Por eso yo creo que él va a ser campeón y la vida le va a hacer justicia a Haaland. Aparte, Haaland tiene un carisma. Vaya, hasta el que no sabe de fútbol le cae bien.
1: No, hasta el que no sabe de fútbol le gustan los festejos de Noruega, ¿no?
0: Exactamente, exactamente, exactamente.
1: Me llama también poderosamente la atención. Ese juego yo no me lo quiero perder por nada. Todos están, me parece que interesantes, pero el de Noruega contra Inglaterra va a ser un choque realmente de vikingos, precisamente el próximo sábado a las 3.
0: Oye, pues muchísimas gracias, Charlie, para ti, tu campeón del mundo.
1: Francia, lo veo lejos de los demás.
0: ¿De plano así?
1: Sí, lo veo un escalón mínimo arriba de todos.
0: Libanés, campeón del mundo para ti. ¿También vas con Francia?
2: Sí.
0: ¿O Noruega?
2: Francia.
0: Francia, también el libanés va con Francia. Está bueno. Oye, mi Charlie, pues ya estás. Nos volvemos a enlazar y pues como siempre agradecido por tus conocimientos y tu sabiduría pambolera.
1: No, es simplemente el gusto y la pasión del balón, del juguete saltón llamado balón, como digo yo. Y bueno, nos enlazamos mañana. Agradecerte a ti y a todo el equipo de Máxima por permitirme esos enlaces en ya el Mundial que se nos está terminando. Parece que llevamos 3 días y ahí vamos pues un poquito más, casi el mes, ¿no?
0: 3 semanas, ¿no?
1: 3 semanitas que se han ido como agua entre las manos.
0: Es correcto. Pues ya estás, mi Charlie, estamos en contacto. Te agradezco mucho. Un abrazo.
1: Hola, agradecido soy yo. Abrazo para ti, para Libanés y toda la gente de Máxima Boya.
0: Venga, gracias, Charlie. Vámonos con música. 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

0: en Máxima Radio, señoras y señores. Aunque usted no lo crea, después de casi una década de mantener una relación poco convencional, Will Smith y Jada Smith dieron un nuevo paso en su historia. De acuerdo con una fuente cercana a la pareja, la actriz volvió a mudarse con el ganador del Oscar hace 2 años y actualmente ambos viven juntos, comprometidos con su relación y con su familia. La noticia ha llamado la atención porque en el 2023 fue la misma Jada quien reveló que ella y Will llevaban separados desde el 2016, aunque nunca iniciaron un proceso de divorcio. Desde entonces, ambos insistieron en que seguían unidos, pese a llevar vidas independientes. La revelación sobre la convivencia llega tras varios meses en los que la pareja fue vista en distintos eventos familiares. En enero asistieron juntos a la presentación de la colección de Christian Louboutin, diseñada por su hijo, Jaden Smith. Y durante la Semana de la Moda en París, y recientemente compartieron el escenario durante las celebraciones del 4 de julio en Filadelfia. Según la revista People, la decisión de volver a compartir un lugar para vivir no responde a una reconciliación repentina, sino a un proceso que comenzó desde hace tiempo. Están felices, se aman y siguen comprometidos el uno con el otro, aseguró una fuente cercana a la pareja. Y aquí es donde yo le diría, amigo, date cuenta. Amigo, date cuenta. En fin, 11:47 a.m.
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1: Las 11 con 59 minutos.
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1: Máxima Radio, señoras y señores, son las 12:03, ya llegó Moe Carrión y juntos te vamos a acompañar de aquí hasta las 3 de la tarde. Gracias por seguir sintonizando el 93.1, el número de WhatsApp en cabina, el 921-101-3880, 921-101-3880, para que me hagan favor de comunicarse con nosotros. Están escuchando el 93.1.

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1: Máxima Radio, señoras y señores, son las 12:32 en el programa más confiable del 93.1, en el programa más confiable del 93.1, señoras y señores, para que se sigan comunicando con nosotros a través del WhatsApp 921-101-3880, 921-101-3880. En la siguiente intervención vamos a hacer otro repaso de cómo van a quedar los cuartos de final que empiezan a jugarse a partir del día de mañana, así es que pendientes, repito el WhatsApp 921-101-3880. Me encantaría saber para ti o a ti a quién te gustaría que fuera campeón del mundo ahora con el Mundial de Fútbol FIFA 2026. Platícame, para ti, ¿quién debe ser y por qué Argentina va a ser campeón del mundo? Tú eres lo que escuchas, volvemos.

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1: Máxima Radio, señoras y señores, están escuchando el 93.1. Gracias por seguir acompañándonos. Hagamos un repaso de cómo van a quedar los cuartos de final del Mundial. FIFA 2026. Para el día de mañana, en punto de las 2 de la tarde, Francia contra Marruecos. Eso es para el día de mañana. Ahora, para el viernes, España contra Bélgica a la 1 de la tarde. Para el sábado es que tenemos dos partidos, Noruega contra Inglaterra, que para mí es el partido más atractivo de todos los cuartos, y a las 7 de la noche Argentina contra Suiza. Entonces repetimos, mañana 2 de la tarde Francia-Marruecos, el viernes 1 de la tarde España-Bélgica, y el sábado a las 3 de la tarde Noruega-Inglaterra, y a las 7 de la noche Argentina contra Suiza. Ahí está. Yo creo que pasa Francia, pasa España, pasa Noruega y pasa Argentina. Ahí van a estar las semifinales. Ese es mi pronóstico, mi quiniela. Francia, España, Noruega y Argentina. Que sinceramente yo preferiría que eliminaran a Argentina. Yo no es que sea anti-Messi, de hecho lo admiro mucho, pero es una selección que nomás no me cae bien. Así de fácil. No tengo nada en contra de Messi, para mí es, de verdad, coincido, es el futbolista más virtuoso de todos los tiempos. Virtuoso. Pero para mí es mucho más jugador Cristiano Ronaldo. No, pero son cosas diferentes. Uno es virtuoso, nació con un don, con una estrella. Cristiano Ronaldo se hizo a base de disciplina y esfuerzo. Por eso prefiero a Cristiano mil veces. Entonces repito, mi quiniela. Pasa Francia, pasa España, pasa Noruega, pasa Argentina. Se quedan fuera Marruecos, Bélgica, Inglaterra y Suiza. Así es como quedaría. Que insisto, Argentina-Suiza, me gustaría que Suiza le pegara el que le hiciera la maldad a Inglaterra, a Argentina. Es todo, ¿ok? Ya son las 12:49, escuchan Máxima Radio.

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7: La una en punto.
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1: 1:05. 1:05. TV Azteca inició formalmente una de las etapas más delicadas de sus más de 3 décadas de historia. Una juez federal declaró a la televisora en concurso mercantil. Una figura jurídica que busca evitar la quiebra de la empresa de Ricardo Salinas Pliego. Mediante la reestructuración de sus pasivos y la negociación con sus acreedores, la resolución emitida por la jueza primera de distrito de concursos mercantiles responde a una solicitud presentada por la propia empresa meses atrás como parte de una estrategia de reorganización financiera. En un comunicado, TV Azteca afirmó que el proceso permitirá avanzar en la reorganización ordenada de los pasivos y fortalecer su estructura financiera sin interrumpir sus operaciones. Lejos de significar el cierre inmediato de la televisora, el concurso mercantil abre un periodo de conciliación durante la cual la empresa intentará alcanzar acuerdos con sus acreedores bajo la supervisión de un conciliador designado por el Instituto Federal de Especialistas de Concursos Mercantiles. Si las negociaciones prosperan, la compañía podrá reestructurar sus deudas y continuar operando. Si fracasa, el procedimiento podría avanzar hacia una eventual quiebra. El origen de esta situación se encuentra en una combinación de factores financieros acumulados durante varios años. La empresa enfrenta una disputa con tenedores de bonos de Estados Unidos por obligaciones superiores a los $850 millones, además de un incremento considerable de sus pasivos. Documentos judiciales reportados por diversos medios señalan que TV Azteca registró cerca de 23,345 millones de pesos en deudas distribuidas en casi 2,000 obligaciones financieras. La televisora sostiene que el concurso mercantil forma parte de una estrategia diseñada para preservar el valor del negocio y garantizar la su viabilidad a largo plazo. Desde febrero se anunció que recurrirían voluntariamente a este mecanismo al considerar que era la vía más adecuada para ordenar sus compromisos financieros en un entorno marcado por la transformación del mercado televisivo, la migración de la publicidad hacia plataformas digitales y los efectos que dejó la pandemia sobre los ingresos de la industria. En paralelo, la empresa tomó otras decisiones relevantes durante este año y en marzo concretó los pasos para dejar de cotizar en la Bolsa Mexicana de Valores y formalizó la solicitud de concurso mercantil en México con el objetivo de concretar en el país la reestructuración de sus obligaciones mientras mantienen abiertos los litigios con acreedores estadounidenses. Y aunque el proceso corresponde exclusivamente a TV Azteca, el caso ocurre en un momento fuerte de presión para el conglomerado encabezado por Ricardo Salinas Pliego. En los últimos meses, distintas empresas del grupo han enfrentado litigios fiscales y financieros que han colocado al empresario bajo un intenso escrutinio público, y aunque esos procedimientos son jurídicamente independientes del concurso mercantil de la televisora. Entonces, hasta ahí todo bien. ¿Qué es lo que le espera al anunciar esto a TV Azteca? Por ahora el mensaje de la compañía es que la programación de las transmisiones y la operación cotidiana continúa con normalidad. La diferencia es que a partir de esta resolución judicial, TV Azteca deberá negociar con sus acreedores bajo supervisión judicial para intentar recuperar su estabilidad financiera y evitar que el procedimiento desemboque en una liquidación. El desenlace va a depender de la capacidad de la empresa para alcanzar acuerdos durante el periodo de conciliación. De conseguir el concurso mercantil habría cumplido su objetivo, permitir que una compañía con problemas de liquidez reorganice sus finanzas sin dejar de operar. Si no existe consenso entre ambas partes, la legislación prevé que el proceso puede evolucionar hacia la etapa de la quiebra. Están escuchando Máxima Radio, 1:09.

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1: Máxima Radio, 1:32 PM. El Tribunal de Distrito de Tokio condenó el pasado 23 de junio a un hombre casado a pagar más de 4.6 millones de yenes, que es el equivalente a unos 28.400 dólares, a su expareja por fingir que era soltero y dejarla embarazada. La demandante, una mujer de 30 años, descubrió el engaño tras 2 años de noviazgo y un tratamiento de fertilidad conjunto, lo que motivó a una demanda civil en la capital japonesa debido a la violación de su derecho a elegir libremente a su compañero sentimental. La pareja inició su relación sentimental tras la presentación de unos amigos en común y el sujeto aseguró en todo momento que era un hombre divorciado, y la relación alcanzó un nivel de seriedad tan altos que ambos iniciaron un tratamiento de fertilidad. El proceso médico resultó exitoso y la mujer quedó embarazada. Durante los primeros meses de gestación, el hombre prometió matrimonio, incluso llegó a rellenar un formulario de registro matrimonial oficial, un documento de validez legal en Japón, que finalmente nunca entregó a las autoridades. Las sospechas de la mujer crecieron ante la falta de avances reales para formalizar el enlace mientras el embarazo avanzaba. Tras una confrontación directa, el hombre confesó que seguía casado y que ya tenía hijos con su esposa legal. La madre, apoyada por sus padres, recurrió a los tribunales civiles para exigir una indemnización de 19 millones de yenes bajo el amparo de los artículos 709 y 710 del Código Civil en Japón, los cuales regulan la compensación por daños emocionales y sufrimiento mental. La justicia japonesa denomina esta práctica como dukushingisho, que significa soltería fingida. Los jueces determinaron que esta mentira vulnera, es decir, el derecho legal a la autonomía sexual y a la libertad de elección de pareja. Este engaño no constituye un delito penal bajo la ley de Japón, ya que no existe un intercambio de dinero que tipifique una estafa tradicional ni se considera una agresión física. Por tal motivo, la policía no interviene en estos casos, pero los tribunales civiles se encargan de vaciar las cuentas bancarias de los infractores. Durante el juicio, el acusado admitió su engaño, pero ofreció una defensa bastante particular. El hombre alegó que estaba por divorciarse cuando conoció a la demandante y que la relación simplemente continuó sin rumbo porque perdió el momento oportuno para confesar la verdad. Esta justificación no convenció al tribunal, el cual falló a favor de la mujer afectada, y además el conflicto financiero del implicado puede empeorar, ya que la legislación en Japón permite que su esposa legítima le demande a él o incluso a la madre del nuevo hijo por causar daño emocional y alterar la paz en su matrimonio. No, pues ahí sí se pone bueno. Imagínate que esa ley aplicara aquí en México. ¡No, hombre! Todo petróleo es mexicano, todo pajaritos y todo cangrejera estarían demandados. Una de la tarde, 35 minutos.

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1: Máxima Radio, ya es la 1:48 PM. 1:48 PM. Me manda un mensaje y me dicen: Boya, ¿por qué no quieres Argentina? No, no es que no los quiera. Bueno, acabo de ver el video. Anda circulando ahorita un video que ya se hizo viral, de un comunicador argentino donde literalmente dice que detesta a los mexicanos, detesta el fútbol, dice que los mexicanos somos envidiosos y dice que queremos ser como Argentina. Y yo así: no, carnal, aquí todavía tenemos para comer. Sí, o sea, sí, la neta, aquí todavía no está tan amolado como está allá. Y pues yo entiendo que pues no todos los argentinos son mamilas, ¿no? Hay unos argentinos que sí son muy mamilas, ¿no? Hay muchos argentinos que son muy mamilas. Yo simplemente te voy a decir por qué quiero que Argentina se vaya del Mundial. Yo sigo muy resentido con el Mundial que ganó Argentina en el 86 porque lo hizo con trampa. Y glorificaron al tramposo de Diego Armando Maradona. Le dicen Dios, lo tienen en un pedestal, cuando fue un tipo que siempre hizo trampa. Con la mano, con sustancias, con la nariz, con todo hizo trampa. Y el día de hoy, pareciera que desde el Mundial pasado, pareciera que tienen cierto beneficio por parte pues del arbitraje. Yo nunca, y siempre he estado en contra de la gente que dice que le echa la culpa al árbitro. De hecho, por eso no veo fútbol ya, porque es un deporte en el cual nadie le crea la autoridad. Ni los jugadores, ni la afición, ni las directivas. Todo el mundo le mienta la madre siempre al árbitro. Cualquiera. El jugador es el primero, luego el DT, la afición. Entonces no le creo. Y la neta, recordemos, el Mundial de México 86 lo ganaron con trampa. No había VAR, no había manera de saberlo. Pero como por qué glorificar y como que por qué todavía ponerle mano de Dios. Porque gracias a ese gol avanzaron a la siguiente ronda y fueron campeones del mundo. Y ahorita, hoy en día, ves que le quitaron una tarjeta roja, no sé quién. Y, o sea, ¿por qué pasan esas cosas? No entiendo, ¿no? Entonces yo digo, pues que se vayan a su casa. O como dijo el director técnico de Egipto, pues ya si le quieren dar la copa a Messi, pues que se la den de una vez. ¿Para qué nos hacen venir a jugar? ¿No? Dice que por eso los están investigando el FBI. Pues sí, definitivamente. Le quiero mandar un saludo a mi prima que me está escuchando. No sé con quién ande, pero saludos a todos. Y gracias por acompañarnos en el programa más confiable de la radio a través del 93.1. Bien, una vez dicho eso... Ah, y aparte quiero que se vaya a Argentina por el imbécil ese que está diciendo que los mexicanos, que detesta a los mexicanos. Y que somos copiones y que somos envidiosos. Somos copiones, ni que fuéramos China. China sí es copión. Todo producto que esté en el mercado, hay una versión china. Eso sí son copiones. ¿Cómo por qué copiones nosotros? Bien, el WhatsApp, 921-101-3880. 921-101-3880. Facebook, Máxima Coatzacoalcos. Instagram, Máxima 931. Come topas a mí en redes sociales, TikTok y YouTube, Tío Boya MX. Facebook, Insta, X, Boya MX. Están escuchando el programa más confiable de la radio a través del 93.1. Transmitimos completamente en vivo desde Lázaro Cárdenas 815 en el centro de Coatzacoalcos, Veracruz. Y así transmitimos en vivo para todo el sur del estado veracruzano. Hoy le digo buenas tardes a Las Chuapas, buenas tardes Agua Dulce, buenas tardes Villallende, buenas tardes Moloacán, Izhuatlán, Nanchital, Mundo Nuevo, Hidalgotitlán, Minatitlán, Coatzacoalcos, Cuacotla, Cozoleacaque, Jaltipan, El Naranjito, Mapachapa, Chinameca, Canticas, a todos los municipios de la zona sur de Veracruz. Muy buenas tardes. Y a los que nos escuchan a través de internet en todo México o en cualquier parte del planeta, muy buenas tardes. Recuerda que con una conexión medianamente chafa podrás escucharnos sin interrupciones. Señoras y señores, 1:52 PM.

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7: Las 2 con 1 minuto.
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1: Máxima Radio, señoras y señores, gracias por seguir acompañándonos en el 93.1. Están escuchando el programa más confiable de la radio. Dice, hola, buenas tardes, podrías mandarle saludos a todos mis compañeros de Radio Taxi Plus de Esther. Saludos a toda esa flota que está chambeando. Y me da mucha confianza cuando son así como que servicios organizados, porque creo que ellos no son de los de para allá no voy. Creo. Entonces les mandamos saludos. Qué chidos si son así. Buenas tardes, Boya. Otra vez Argentina vuelve a pasar con polémica. ¿Será que esto acabe cuando Messi ya no juegue otro mundial? No, pues si te digo que antes fue con Maradona. Es lo mismo. Porque si lo llevan al próximo mundial, tendría 42 años y capaz también habrá polémica. Pues yo creo que siempre va a haber polémica. Dice, tío Boya, saludos. Mi parte favorita del programa es cuando dices una conexión medianamente chafa. Una vez, así me preguntaron. ¿Por qué dices una conexión medianamente chafa? Pues porque en México todas las conexiones son medianamente chafas. Todas fallan. Todas. No quiero decir marcas porque no va a ser que me vayan a regañar, ¿no? Entonces ya trato de irme por la sombrita. Pero todas, la que según es muy rápida, la que es de cable, la otra de cable, todas fallan. He tenido todas y todas fallan. Todas. He tenido oportunidad de estar en el extranjero. Y en el extranjero, bueno, la simple conexión de celular es otro planeta. Es otro planeta. Y la conexión así de paquetitos como las que normalmente tenemos aquí o en tu casa, son otro tema. Aquí todas son retramposas. Todas te dicen, no, tienes 150 megas de subida y 150 de bajada. Haces el speed test y te da 75. A veces te da los 100. A veces sí te da 150, pero hay veces que te da 20. O sea, no. Por eso digo, medianamente chafa. 2:07 p.m, señoras y señores, arrancamos oficialmente la cuarta y última hora de el programa más confiable que escuchas en la radio.

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2: Las 2 con 11 minutos.
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1: al aire. 2:00 p.m. ya con 36 minutos en Máxima Radio. Gracias por seguir acompañándonos a través del 93.1. Alejandro Fernández salió al quite porque se dio cuenta que un presentador de televisión argentino dijo que detesta a los mexicanos, ¿no? Entonces, la polémica surgió en redes sociales luego de que el abogado, analista político y periodista argentino Eduardo Guillermo, de 67 años, menospreció abiertamente a México, ya que aseguró que los mexicanos quieren ser como los argentinos. Esto fue lo que dijo: detesto a los mexicanos, los detesto con mi alma, detestables estos tipos. La envidia que los mexicanos le tienen a los argentinos, no solamente en el fútbol, es en todo. Nos envidian, quieren ser como nosotros y no les da, y menos en el fútbol. Hago un paréntesis, cada quien da lo que tiene, ¿eh? De acuerdo con la prensa, el periodista habló mal de México tras el partido contra Ecuador y en su encuentro, en el encuentro de la Copa del Mundo, ¿no? Sin embargo, ahorita sus declaraciones cobran relevancia ante el triunfo de Argentina contra Egipto, debido a que en redes sociales numerosos usuarios debaten por lo mismo. Ya sabes, no creen que ganaron derechamente. Además, la postura del comunicador argentino es retomado por influencers mexicanos como Carlos Alberto Trillo Álvarez, quien se presenta como Soy Trillo, quien grabó un video y expuso y que está seguro que Eduardo Guillermo no representa a los argentinos. De esa igual manera lo hicieron muchísimos influencers. Entonces, dicen: qué lamentable, totalmente de acuerdo contigo, hermano, no podemos tomar a un imbécil como este y hacerlo reflejo de todo el país. Él no representa a Argentina, porque incluso mismos argentinos se han pronunciado en contra de lo que dijo este güey. Entonces, pues que pobrecito, quién sabe qué le ha de haber pasado a él de chiquito, y a lo mejor por eso está así. Bien, 2:00 p.m, 38 minutos. Antes de irnos, me dice Boya, no sé por qué en Sudamérica. A ver, ¿qué? Espérame, es que me sigue mandando mensajes y se me mueve todo. Dice: no sé por qué en Sudamérica hablan muy mal de México. No generalizo, pero la neta sí hay países que no les caemos bien. Mira a este tipo de Argentina. Solo hace estallar las redes sociales para que haya guerra entre juntos. No, no nos odian. Es un imbécil. O sea, es un imbécil y seguramente alcanzó a viralizarse como nunca en su vida por esa declaración. No. Yo digo que no. Aparte, insisto, de verdad, si en México está complicada la cosa, pues en Argentina está peor. Nada más vete a dar una vuelta a la Condesa en la Ciudad de México. Todos los meseros son argentinos. Digo, yo fui mesero. Se me hace de las mejores chambas que pude haber hecho en mi vida. Y no es por el tema de meseros, pero de verdad, ve a la Colonia Condesa, está llena de argentinos, porque está bien complicado en su país. Entonces, es un imbécil nada más, eso es lo que pasa. Ya son las 2:00 p.m. con 39 minutos, están escuchando Máxima Radio.

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1: Muchísimas gracias, señoras y señores. Estamos en la parte final de, de este programa. No sin antes recordarles y agradecerles su preferencia y su presencia. De verdad, muchas, muchas, muchas e infinitas gracias, señoras y señores. Nos vamos. Tengan excelente tarde de miércoles. Hasta mañana. Buenas tardes.

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1: Las 3 en punto. 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

0: Lanzai, Pedro Capó, Georgie Noriega, Reco 808, Shadow Towers, Puerto Rico.
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5: Las 3 con 59 minutos.
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9: ¿Qué tal, público? ¿Cómo se encuentran? Máxima FM 93.1 Coatzacoalcos. Muy buenas tardes, tengan todos ustedes. Oigan, chavales, me aventé una siesta rica y deliciosa. Esas siestas que... que te hacen suspirar, te reconfortan y que bueno, la verdad es que dormí súper rico y delicioso. Y ya un poquito aburrido los días sin fútbol. Bueno, no es que estén aburridos, pero como que estábamos acostumbrados a actividad pambolera. Y hoy simplemente no hubo actividad pambolera, Pauli. Vamos a platicar porque mañana en Francia contra Marruecos. Y vamos a platicar a través de la frecuencia máxima del 93.1 Coatzacoalcos. Oigan, si no escuchaste ayer, si no lo sabías, Elton John confirma visita a nuestro país. Vamos a platicar de esto y mucho más a través de la frecuencia máxima del 93.1 Coatzacoalcos. Te recomiendo que no te despegues de la señal. Hay buen contenido y buena información, así que por favor, no te despegues. Esto es Máxima Radio 93.1 Coatzacoalcos. 4 horas continuas de muy buena música, muy buen contenido, buena información. Y de todo lo que tú quieras escuchar, estaremos platicando el día de hoy a través de Máxima FM. Descárgate la aplicación, la Play Store, le pones Máxima FM. Después escoges nada más y nada menos que bueno, le tienes que poner por ahí Máxima FM y después Máxima 931 Coatzacoalcos para que estés prácticamente con toda la señal en cualquier parte del planeta siempre y cuando tengas internet, ¿ok? En vivo y en directo, entonces, Big Dalton al aire. Recuerda que la música te lleva a donde las palabras no pueden. Hay información de fútbol, se confirma Rafael Márquez como el DT de la selección mexicana de fútbol y Max Verstappen podría llegar a nada más y nada menos que a McLaren. Regresamos, Open Your Mind, Máxima FM.

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1: 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Las 4 con 11 minutos.
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¿Qué tal, FIFOL? ¿Cómo se encuentran? Ya estamos de regreso. Máxima FM 93.1, Coatzacoalcos. Oigan, los juegos del Mundial, público. ¿Cuándo son los juegos del Mundial? Si hay juegos el día de hoy, pues bueno, simplemente no hay nada de actividad. Desde ayer el Suiza Colombia quedamos, pues bueno, lo de Argentina contra Egipto. Estaba viendo que en el segundo gol que le anularon a Egipto no era falta a Lisandro Martínez, pero bueno, yo creo que no hay peor juego que el que no quiera ver a dejar a mi madre. Tantas faltas, ninguna tarjeta. Bueno, Argentina, quieren que sea la final nuevamente Francia-Argentina, no lo sé, pero bueno, público, así las cosas. Mañana Francia contra Marruecos y España contra Bélgica el viernes a la 1:00 p.m. Después el sábado en Noruega-Inglaterra y Argentina contra Suiza. Así las cosas en el Pan Bowl Internacional, en la Copa del Mundo, México, Estados Unidos y Canadá, que de estos últimos tres, de los tres anfitriones, ya no queda ninguno. Regresamos, Open Your Mind.

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0: ¿Qué tal, chavales? Estamos de vuelta en Máxima FM 93.1 Coatzacoalcos. Oigan, si no se supieron lo de ayer, déjenme comentarles qué onda, porque Sir Elton John estaría en nuestro país, público. Así que así como lo oyes, Sir Elton John ha anunciado dos conciertos, pero bueno, no es cualquier concierto. Yo dije, pues un concierto en el estadio GNP Seguros. No, público, es en el Azteca. Sí, así como lo oyes, en el Azteca, viernes 2 y sábado 3 de octubre, en el estadio, bueno, Banorte, antes Estadio Azteca, antes Estadio Ciudad de México. Así que, ¿qué tal? Impresionante el británico, ¿no? Regresamos, Open Your Mind.
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¿Qué tal, público? Estamos de vuelta en Máxima FM 93.1 Coatzacoalcos. Bienvenidos a esta transmisión a través de la frecuencia máxima. Recuerda que transmitimos para todo el planeta. Y bueno, vámonos con más información porque se van a conocer los nominados a los premios Emmy 2026. Hoy miércoles 8 de julio la Academia de la Televisión dio a conocer la lista oficial de nominados para la edición 78 de los galardones que reconocen lo mejor de la televisión estadounidense. ¿Cuándo son los premios Emmy? La Academia dio a conocer esta información. Los nominados miércoles 8 de julio a las 9:30 horas de la Ciudad de México. La ceremonia de la premiación se llevará a cabo el 14 de septiembre. ¡Wow, público! La serie de The Pitt ha sido nominada, público. Así como lo oyes, mejor serie de comedia. Bueno, es que hay muchas, pero quería comentarte una de una actriz que es una actriz famosa. ¿Quién es? Carrie Coon, Chase Infinity, no. Kerry Russell, Rhea Seehart. No. Es que la estaba viendo y dije, wow, esta mujer verdaderamente me encantó. Mejor actriz de reparto. Creo que está aquí, la mejor actriz de reparto de serie drama. A ver, vamos a ver, porque es una hija de un famoso y que ella simplemente no usa el apellido de su papá porque bueno, ella quiere abrirse camino por sí sola. Mejor actriz en una serie drama, no, mejor actor de reparto. ¿Cuál es mejor actriz de reparto? Aquí está Taylor Jordan, público. Ella es la nada más y nada menos. Déjame te lo confirmo. Sí, es ella, pero bueno, la verdad es que me gusta. Empecé a ver la serie de The Pitt y después la descansé un poquito. Sí, es ella, Taylor Jordan, que es la hija de Bryan Cranston, pero ella no quiso usar el apellido Cranston para que no la relacionaran con su papá en el mundo de la farándula y que simplemente ella se estuviera abriendo camino por sí sola. Taylor Jordan. Bueno, la hija de Bryan Cranston ha sido nominada a los Emmy en Mejor Actriz de Reparto por una serie de drama, por la serie de Doctores Médicos de Pitt. Publica más música, realizamos Open Door My Maxima FM.

¿Qué tal, chavales? Estamos de vuelta en Máxima FM 93.1 contra Qualcomm, 8 de julio del año 2026. ¿Qué tenemos para todos ustedes? Cerramos ahora. Te voy a dejar con esta canción que suena en esta transmisión a través de la frecuencia máxima. Disfruta la camino donde quiera que vayas. Maroon 5, el tema es Maps. En la cafina central de Máxima Radio 93.1 contra Qualcomm, ombligo de semana. Disfrútalo. Regresamos. 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
1: Las 5 en punto.
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4: ¿Qué tal, público? ¿Cómo se encuentran? Ya estamos de vuelta en Máxima FM 93.1. Muy bien, chavales. Coatza, Mina, Cantica, Zacayuca, en todas las ciudades cercanas y hasta donde llega la señal de Máxima. Fíjate que estuve escuchando un disco que me encantó mucho. Es de la banda nórdica, que, bueno, quiero ponerte un poquito la banda nórdica Norse Code, y el disco se llama Drakkar, y bueno, la verdad es que me ha fascinado. Te voy a dejar parte de la rola, y de hecho ahí nos estamos fondeando con esta canción, que se llama, es una de mis favoritas, Road to the Rising Shore. Y bueno, escúchala, la verdad es que está padrísima. Te dejo un fragmento para arrancar esta segunda hora. Fíjate que el disco Drakkar de la banda Norse Code pertenece principalmente a los géneros del folk nórdico y música ambiental e instrumental nórdica. La verdad es que te va a encantar. La descubrí hace poco cuando salí a correr y dije, wow, esto está majestuoso. Me salí de lo mismo al día a día. Y bueno, simplemente quiero que esto sea un espacio para ir descubriendo música nueva, música de otros géneros, música de cualquier parte del planeta, y que también la disfrutes y que aquí en Máxima escuches parte de público. Estamos en vivo en Máxima Radio. Te dejo entonces con esta rola del disco Drakkar, Norse Code, y la canción se llama Road to the Rising Shore, y escúchala. Esto es Máxima Radio 93.1. 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

tal cual sean? Estamos de vuelta en Máxima FM 93.1. 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Regreso.

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¿Qué tal, FIFA? Hoy estamos de vuelta en Máxima FM 93.1 contra Qualcomm. Oigan, seguimos con toda la información a través de la frecuencia Máxima en vivo y en directo. ¿Ustedes sabían que Erling Haaland tenía un bebé? ¿Tenía un hijo? Bueno, pues resulta que Erling Haaland, el noruego que se va a enfrentar este fin de semana a Inglaterra, trasciende las canchas del fútbol. Fíjate que estaba leyendo una entrevista donde él decía que desde que es padre, antes llegaba a casa y así como que, ¿qué hago? Después del fútbol llega a casa a estar con su familia y con su hijo y con Isabel Hansen Johansen, su pareja, y bueno, dice que todo es mejor. Así que, wow, qué maravilloso Erling Haaland, lo que está viviendo con su familia. Qué maravillosa historia de Erling Haaland, Dice que le tengo que agradecer a mi hijo porque él me da la paz y la tranquilidad después del fútbol. Él se convirtió en padre hace un par de años, en 2024, a finales del año, si no me equivoco. Así que bueno, lo de Erling Haaland verdaderamente es una locura. Mi esposa dijo, estoy harta del fútbol, lo vemos todo el tiempo. Regularmente en realizar actividades hogareñas como cocinar juntos o jugar videojuegos. Bueno, pues ahí está, felicidades a Erling Haaland, que bueno, yo no sabía. Bueno, lo supe apenas hace una semana, pero que era papá, la verdad es que ni pareciera que fuera padre. ¿Ustedes qué opinan? Regresamos Open Your Mind.

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8: Ya estamos de vuelta en Cabina Central de Máxima FM 93.1 con el cual Volkswagen. Siguen los temas del fútbol público. Vámonos con información porque este fin de semana recuerda que Inglaterra se estaría enfrentando a Noruega y Erling Haaland y Jude Bellingham se juntaron. Se juntaron en nada más y nada menos que, recuérdalo muy bien, en el Borussia Dortmund. Son grandes amigos. Entonces eso quiere decir que se van a reencontrar, pero ahora como contrincantes. Recuerda, sábado 11 de julio a las 3 de la tarde, en ese horario iba a ser el juego de México, pero bueno, México no pasó. Noruega, Inglaterra, Republican, realizamos Máxima Radio 93.1, WhatsApp, Open Your Mind.

0: ¿Qué tal, chavales? Estamos de vuelta en Máxima FM 93.1 Coatzacoalcos. Oigan, por cierto, vámonos con esto porque Zendaya se convierte en una escultura griega con un espectacular corsé de Schiaparelli con luz interior para la premiere de la Odisea en Londres. Recuerda, esta película de la Odisea se estaría estrenando en el mes de septiembre, por ahí de mediados del mes de septiembre del presente 2026. La Odisea, wow, esta película que verdaderamente promete, público, promete. Así que hay que ver esta película, que el cast verdaderamente impresionante, está impresionante el cast de la cinta de la Odisea. Imagínate, para que te des un quemón, bajo la dirección de Christopher Nolan, que en su momento hiciera Batman al lado de Christian Bale. Bueno, ese es Christopher Nolan, público. Además, Matt Damon, Tom Holland, Hathaway, Zendaya, Lupita Nyong'o, Robert Pattinson, Charlize Theron, John Bertal, bueno, entre otros, puro pesos pesados. Recuerda, diciembre 2026. Ahí estamos escuchando parte del tráiler. Wow, esto es majestuoso. Regreso, Open Your Mind.
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Ya estamos de vuelta, cuate. Más música, más contenido. Vámonos con más. Cerramos ahora la segunda hora entonces. Lost Frequencies con We Are You Now. Es lo que suena en la cabina central de Máxima FM 93.1 Coatzacoalcos. Regresamos, no le cambies. Más música. Muy buenas tardes.

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